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2: Por la comuna de Los Lagos han pasado grandes profesores que marcaron generaciones. Es el caso de los profesores normalistas, quienes tuvieron una sólida formación integral. María Inés Martínez Riedemann fue una de esas personas. La señora María Inés Martínez nació en el año 1930 en la ciudad de Puerto Montt. Cursó sus estudios de pedagogía en la ciudad de Victoria, finalizando en Valdivia. Si bien ella era de esos profesores conocidos normalistas, muchos la recuerdan como directora de la famosa escuela F-154, donde asumió esa dirección en el año 1975. La que más tarde, gracias a las gestiones que realizó con el cónsul de España en Valdivia, pasó a denominarse Escuela Nueva España. A finales de 1959, la profesora María Inés Martínez se casó con Raúl Barría Sotomayor, conocido docente que se desempeñó por años en Los Lagos. Fueron 17 años hasta 1992. Su gestión estuvo marcada por la disciplina, la excelencia y los hitos de relevancia, con avances significativos, como la construcción del nuevo establecimiento, edificio que al ser construido completamente en madera, conservó una arquitectura netamente sureña. También, en el periodo de su dirección, la escuela se destaca por su disciplina y por la fuerte identificación cultural, junto a su equipo docente, con la enseñanza de folclore que lideraban en baile los profesores Leo Cárdenas e Isabel Ferenberg, y destaca también el profesor Andrés Milanca en música e instrumentos. Otro de los hitos destacados y muy recordados, en 1990, el quinto año básico realizó una recordada y exitosa gira de estudios a la ciudad de Concepción con la autorización de la directora. Las apoderadas de esos años trabajaron arduamente, organizando eventos y un recordado show con un artista nacional, lo que posibilitó reunir los fondos para el viaje con uniformes en tenida deportiva completa, donde los alumnos tuvieron la posibilidad e importante experiencia de navegar hacia la isla Quiriquina en una nave de la Armada, visitar el Huáscar en la bahía de Talcahuano y conocer la Universidad de Concepción, todo lo que marcó muy positivamente una amplia generación de alumnos. Bajo la dirección de la señora María Inés Martínez, pasaron muchos jóvenes que se convirtieron en exitosos profesionales, como médicos, ingenieros, profesores y también personas técnicas o maestros excelentes, que hoy, desde su ámbito, aportan a la comuna de Los Lagos. Esta memoria rinde un póstumo homenaje a la recordada directora, conocida por la disciplina y rectitud que infundió en generaciones y que a los 96 años de vida partiera a su descanso eterno. Y como buena y fiel católica, está en el cielo, su última morada.
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2: Por la comuna de Los Lagos han pasado grandes profesores que marcaron generaciones. Es el caso de los profesores normalistas, quienes tuvieron una sólida formación integral. María Inés Martínez Riedemann fue una de esas personas. La señora María Inés Martínez nació en el año 1930 en la ciudad de Puerto Montt. Cursó sus estudios de pedagogía en la ciudad de Victoria, finalizando en Valdivia. Si bien ella era de esos profesores conocidos normalistas, muchos la recuerdan como directora de la famosa escuela F-154, donde asumió esa dirección en el año 1975. La que más tarde, gracias a las gestiones que realizó con el cónsul de España en Valdivia, pasó a denominarse Escuela Nueva España. A finales de 1959, la profesora María Inés Martínez se casó con Raúl Barría Sotomayor, conocido docente que se desempeñó por años en Los Lagos. Fueron 17 años hasta 1992. Su gestión estuvo marcada por la disciplina, la excelencia y los hitos de relevancia, con avances significativos, como la construcción del nuevo establecimiento, edificio que al ser construido completamente en madera, conservó una arquitectura netamente sureña. También, en el periodo de su dirección, la escuela se destaca por su disciplina y por la fuerte identificación cultural, junto a su equipo docente, con la enseñanza de folclore que lideraban en baile los profesores Leo Cárdenas e Isabel Ferenberg, y destaca también el profesor Andrés Milanca en música e instrumentos. Otro de los hitos destacados y muy recordados, en 1990, el quinto año básico realizó una recordada y exitosa gira de estudios a la ciudad de Concepción con la autorización de la directora. Las apoderadas de esos años trabajaron arduamente, organizando eventos y un recordado show con un artista nacional, lo que posibilitó reunir los fondos para el viaje con uniformes en tenida deportiva completa, donde los alumnos tuvieron la posibilidad e importante experiencia de navegar hacia la isla Quiriquina en una nave de la Armada, visitar el Huáscar en la bahía de Talcahuano y conocer la Universidad de Concepción, todo lo que marcó muy positivamente una amplia generación de alumnos. Bajo la dirección de la señora María Inés Martínez, pasaron muchos jóvenes que se convirtieron en exitosos profesionales, como médicos, ingenieros, profesores y también personas técnicas o maestros excelentes, que hoy, desde su ámbito, aportan a la comuna de Los Lagos. Esta memoria rinde un póstumo homenaje a la recordada directora, conocida por la disciplina y rectitud que infundió en generaciones y que a los 96 años de vida partiera a su descanso eterno. Y como buena y fiel católica, está en el cielo, su última morada.
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Lunes 28 de septiembre, ¿cómo están? Muy buenos días, bienvenidas, bienvenidos a la nueva semana de programación acá en FMLUS 88.3, su radio, mi radio, la radio de todos. Cielo con nubosidad parcial, a esta hora en la comuna de Los Lagos, cielo con nubosidad parcial alta. En algunos puntos de la región en la mañana cayeron algunas gotitas, poquitito, pero algunas gotitas en la región de Los Ríos. 42% de probabilidad de lluvia para el día de hoy, donde los entendidos hablan de nublado de chubascos para finalizar el día con nubosidad parcial. Mañana se supone que no va a llover mañana, se supone. Ahora, del dicho al hecho, usted bien sabe, hay un gran trecho, ¿ya? La dirección meteorológica dice una cosa, Meteorred dice otra cosa. ¿Cómo dices tú? Sí. Justamente, Windy, AccuWeather, todo tiene una mirada distinta para hoy y mañana. Aunque para mañana baja la probabilidad de lluvia. ¿Sabes qué dice acá? Ah, no, 79% de aquí, ¿no? De probabilidad de lluvia para hoy. Bastante alta. Pero por lo menos todavía no llueve. Por lo menos acá en el sector urbano a lo largo no llueve. Hay una nubosidad parcial alta, como les decía, con una temperatura aproximada de 7 grados. ¿Sí? 7 grados. Nuestro WhatsApp, ustedes ya se dieron cuenta que está funcionando, está activado. El más 569-8716-5968. También hoy día tenemos programa de salud. Sí, y ahora qué pasó. Hola, pato. A recuperarse, ¿eh? A recuperarse. Que se cuide la Dani, ¿eh? Hasta ahí. Ya, saludos para ella. Saludos para Mauricio también, que está en sintonía de la radio. Exacto. Bueno, yo le voy a estar contando quién viene hoy día al programa de salud, qué tema vamos a tocar. Bueno, durante la mañana le voy a estar contando eso. Como siempre, les quiero invitar a que se suba usted a esta programación, a que nos acompañe, a través de la música, de las informaciones, para compartir con usted hoy día hasta las 12:20, la gran mañana de todos, porque después tenemos el programa de salud hoy día. Exacto. Y después la noticia, la tarde de los 80 no mueren, y así con la programación habitual de nuestra emisora. Usted se puede sumar como siempre, por supuesto, a través de nuestro WhatsApp también. Nos puede llamar al 632-461-770 para que nos pueda hacer alguna consultita, alguna cosita que necesite que le echemos una manito. Para eso estamos, Para eso estamos. Un gran saludo para todos los que están trabajando tempranito, Para todos los que están trabajando en el comercio, en salud, en educación, los diferentes medios de transporte, la comuna, radio taxi, buses, camiones, también un saludo para ustedes, A todos. A los que están en la casita también, los que están detrás del volante. Bueno, a todos ustedes, un gran abrazo y espero que tengan una muy buena semana, Que sea una semana positiva, me dicen acá. Sí, que sea una semana positiva y donde además, se nos va el mes de septiembre, el miércoles, chao. Hoy es San Wenceslao, Yo encuentro un Wenceslao. Pero eso salía en un programa de televisión, ¿te acuerdas o no? Salía en el, ¿cómo se llama este? Cachureo. ¿Te acuerdas, no? Sí, ahí está Wenceslao. Bueno, sí, de más. Ya, un abrazo grande. Oiga, soy Rosy, ¿cómo está? Muy buenos días. Buenos días, Patito, que tenga un excelente día. Igualmente usted, soy Rosy. Espero que esté mejor de salud y también que tenga una muy buena semana, Saludos para usted y para su familia. Oye, saludos para todos los vecinos en Pancul, en Tomén, Tomén Alto, como dicen algunos. Saludos para ellos. Que tengan una muy buena semana. Que sea una semana positiva. Saludos para todas mis vecinas y vecinos del sector rural también. Un gran abrazo. Un gran abrazote. Que sea una... Que sea una buena semana para todas y para todos, Sí, salud para las tierras cercanas. ¿De dónde viste? Uy, salud para Panguy, para Estercita. Estercita, pero que ha tenido un muy buen fin de semana junto a su esposo ahí y en todo su proyecto. Ella sabe a qué me refiero, Ella sabe a qué me refiero. Salud para Estercita. Muy buenos días. ¿Qué dice acá? Gracias, Perito. Estoy súper. Qué bueno, me alegro mucho. Me alegro mucho, sea Rosy. Qué bueno. Me alegro que esté mejor de salud, Sí, porque no sé si se han dado cuenta, pero muchas personas se han quejado, que resfriado y cosas así, pero que se extiende por mucho tiempo, así como largo. Y cuesta recuperarse, La verdad que sí, cuesta recuperarse. Ya pues, un abrazo grande, comenzamos. La gran mañana a todos, aquí en FM Luz 88.3. Usted sabe, es su radio,
también es mía.

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Muy bien. 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Ahí está con los desayunos hasta ahora. Sí, está con los

Bien, vamos por esos titulares de la prensa escrita nacional. A ver, pero antes quiero enviar un saludo a mi amigo Juanito Morales. Juanito Morales, muy buenos días. Buenos días, amigo mío. Carmencita, ¿cómo está? Muy buenos días. Saludos para todas las amigas, ahí los amigos, ahí en Comidas Caseras, la Chichi, que están trabajando tempranito. Un gran abrazo, ¿eh? Espero que tenga una muy, pero muy, muy, muy, muy, muy buena jornada. Ya. Vamos por esos titulares. A ver, ¿qué dice por acá? El diario Mercurio, bueno, fiscalización rutinaria y autor tenía antecedentes. El operativo en que mataron a Carabinero. Se trata de un venezolano en situación irregular y que ya había tenido problemas en nuestro país. Yo iba a una pregunta, dice uno, ¿qué hay que hacer con este, con esta persona? ¿Eh? Que le quitó la vida a este carabinero. Te hace una fiscalización. Dirán algunos, ah, no, que hay que extraditarlo. Yo creo que debe pagar acá en Chile. ¿Sí o no? Digo yo. Senado por muerte de carabinero, ratificamos nuestro compromiso, ¿ah? ¿Eh? Para fortalecer nuestra legislación. La mesa de la Cámara Alta condenó el homicidio. Claro que sí, todos condenan eso. A ver, las Malvinas, ¿qué pasa con las Malvinas? Barros apoya a Argentina, pero plantea considerar voluntad de isleños y comercio en Punta Arenas. ¿Qué más? Estrecho Magallanes, la ONU y Escudo de las Américas, los temas de la inédita interpelación al canciller. A las 15 horas parte el cuestionario en el Congreso. Petróleo vuelve a superar los $100 el barril, ¿eh? Tras el rechazo de Trump a propuesta de Irán. La incertidumbre sobre Hormuz vuelve a presionar los precios. Gracias, Donald Trump. Gracias por construir la economía de mi país y el de otros tantos también. ¿Eh? No, este hombre quiere manejar el mundo a piacere, como él quiere. Lo que pasa es que Irán entró ya y mostró una propuesta para el tema este. Dijo, de aquí, si no aceptan esto, una semana podemos abrir el estrecho. No pasó nada. ¿Ya? Y esto trae complicaciones, ¿no? Al mundo, sobre todo por los precios del petróleo. Claro. ¿Se imagina un alza de los 30 pesos, 35 pesos más acá en Chile? Van a estar llegando cerca de los 1.600 pesos el litro de benzina. No voy a decir nada más porque te imagínense qué es lo que conlleva todo esto. Los camiones no se mueven con agua. Zoom a la baja de la tasa de natalidad en Chile. El 69% justifica no querer tener hijos por el alto costo de la vida. Papa León siempre ha sido cara a la vida. Antiguamente las familias tenían 8, 6 hijos, 10. Yo conozco una señora. Saludo a la Carmencita. Créeme que es cierto, la Carmencita. 12 hermanos, mi doctor mío. Vandalizan y roban parroquia de Cerro Castillo por quinta vez en el año. Ahora alcanza los 20 millones de pesos. Matan y escribían a hombre a la salida de casa de su hermana en La Pintana. Recibió más de 15 disparos. Vuelve las lluvias a la zona central. ¿Cuándo caerán? ¿Cuánto se esperan precipitaciones? Ya están asustados ya. Bill Gates advierte que la inteligencia artificial sin control podría provocar 1.000 millones de muertes. Ah, oh, no lo he dicho yo. Y es lo que siempre le he dicho yo. Cuando el hombre pierda el control sobre la inteligencia artificial, va a tener que buscar una pala y hacer un hoyo para enterrarnos nosotros. Sí, porque es muy peligroso. Es muy peligroso si la inteligencia artificial se sale de control. Imagínense cómo están los que crearon esto. Apoyo público-privado impulsa el renacer de antiguas fábricas y asesina hacia Valparaíso. Valparaíso, perdón. Industria familiar había sido arrasada por un incendio. Del currículum vitae a la presentación personal, 7 consejos, dice acá, para aumentar las posibilidades de conseguir trabajo. Huracán Polo golpea el oeste de México y deja 2 fallecidos y 3 desaparecidos. Despidos con derecho a indemnización pierden peso en destrucción de empleos. Pasaron de representar el 25% al 18%. ¿Qué se sabe y qué han adelantado desde el gobierno sobre la ley de presupuesto 2027? Se presenta más tardar este miércoles. Vamos a ver la sorpresa que va a traer eso, ¿no? En el fútbol y en el deporte en general, dicen las razones detrás del éxito de Chile en los Ode Sur, los datos que reflejan su notable salto y cómo quedó en el medallero histórico. La delegación nacional tuvo grandes triunfos en Argentina. La única forma que nuestros deportistas triunfen y les vaya bien es que los apoyen, les entreguen un
importante apoyo económico para que se puedan salir de aquí de Chile, principalmente salir de aquí de Chile, muchos de ellos. Una vergüenza, indignación total tras la clasificación de la U en la Copa Chile, y hasta lanzan una acusación: en Everton explotaron las comidas, el alcohol y mucho más. La convención de Eduardo Vargas por su tremendo momento en la U. El atacante volvió a marcar ante Everton por la Copa Chile. ¿Qué más? Preferiría mi vida antes. Bocinha da brutal entrevista y admite incomodidad tras el Mundial y su llegada a Colo-Colo. Maestro revisa la asistencia de Carlos Palacio, que fue clave para la espectacular remontada de Boca ante Racing, y los elogios que recibió. El equipo del Chilón ganó 3-2 y pasó a semi de la Copa Americana, de la Copa Argentina. A ver, Palacio entró en minuto 70, partamos por ahí. Y segundo, el pase que dio para que convirtiera el delantero ecuatoriano de Boca, un gran centro. Listo, y eso fue. Y Chile, dice acá, en España adelantan importantes pasos sobre el futuro de Pellegrini en medio de rumores con la Roja. Tiene contrato hasta mediados de 2027 con el Betis. Dicen que ahí se viene a Chile. Yo siempre he preguntado lo mismo, no es culpar lo que voy a decir, pero siempre he dicho, ¿Pellegrini será la solución para el fútbol nacional, para la selección? ¿Será la solución? Pellegrini es un tipo muy profesional. No quiero decir que acá no hayan profesionales. No le gusta el chaqueteo, no le gusta la disciplina. ¿Ah? Se carga a dos a peso pesado del equipo y chao. Se acabó. Las últimas noticias dice: Andrés Echeverría, oro en kayak. A Mateo le gusta remar también, a su hijo. El chileno ganó el slalom. A ver, vamos al interior del diario de las últimas noticias. Rostros y amiga de Chris McMillan crearon rifa para ayudarla para costear su salud. Hace más de un año la periodista Lidia, con operaciones y dolores que la dejaron en silla de ruedas. Muy conocida esta periodista. Está pasando un momento bien delicado, ¿eh? Pero algunos ex colegas le están ayudando, apoyando. Carabinero murió baleado por delincuentes en una fiscalización en Los Espejos. Cabo Segundo permanecía internado en la clínica Las Condes, cubre herida en la cabeza, donde lamentablemente falleció. Camila Elizalde cuenta cómo se rearmó tras quiebre con su pareja. La pastelería Top asegura que todo el proceso fue muy traumático. No sé quién es. No. Adiós a Peter Veneno, dice acá. Espero que hayan disfrutado de este día histórico y vergonzoso. Diego Garzón, capitán de Everton, habló fuerte contra la NFP tras eliminación ante la U. En todo caso, ¿eh? Agentes antiterroristas ingleses frustran plan para atentar contra base aérea Fireford, donde hubieron a 5 sospechosos de armar ataque con explosivo. Dice Carlos Palacios, tiene la flechita para arriba, dice. Debe ser. Los 15 juveniles que Fernando Ortiz hizo debutar en Colo-Colo. Plan perfecto en el Monumental. Los salvos salieron de una crisis apostando a su cantera. La historia de Chevrolet Salaya SP, que ganó la competencia chilena del Hot Wheels Legend Tour. Dice, es un auto construido 100% en Chile y hasta corrió en las Vizcachas. ¿Qué tal? ¿Qué tal? Importadora vendió en China a vender por streaming. En redes las personas funcionan con la mitad del cerebro. Hugo Brito, especialista en live shopping, revela técnicas para generar ingresos. ¿Qué tal? Partió recogiendo material reciclado en bicicleta y hoy tiene una empresa tecnológica con presencia en 4 países. Joaquín Tresic es autodidacta tecnológico y su empresa Nolte Egg desarrolla software para distintas industrias. La odisea tras los oros, 30 horas de viaje para Daniel Ortega. La trimecista viajará a su hogar en España y después a China. Robbie Williams le dio hit a fan que se aferró a su brazo. El inglés estuvo cariñoso y bromista con el público en el bicentenario de la Florida. Sí, como este otro Robbie Williams, ¿eh? Fíjate que es verdad. José Ignacio Valenzuela fue más allá del thriller, estudia criminalística. El escritor empezó un curso online desde su casa en Barcelona. También le aplaudió desfile de la Escuadra Nacional en Valparaíso, ¿eh? Los barcos de guerra de Chile. Andrés Ilavaca, creador de Food Service, dice: me pongo muy contento cuando a un expositor le va bien. ¿Qué tal? También los quesos chilenos tienen la misma calidad que los de Francia, España o Italia. Alejandro Tomás, director de pabellón del queso en Food Service. ¿Qué más tengo?
Ya, eso es lo más destacado que tengo en cuanto a noticias nacionales, ¿eh?, en estos dos matutinos. Ya, vamos a saludar. Teresita, ¿cómo está? Muy buenos días. Gusto saludarle. Buenos días, buenos días, buenos días. Mi periodista, ¿cómo está? Buen día. Un gusto saludarle también. Parece que recién llegó, ¿eh? Ah, no. Llegó tempranito, pero recién nos saludó. Chuta. Ya, voy a ver eso. Vamos a ver eso. ¿Le parece? Vamos a ver. Ya pues, 9 de la mañana con 34 minutos. Nos superamos un instante, ¿le parece? Cortito. Regresamos con música e informaciones acá en la Gran Mena de Todos.

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0: que Jessy canta hoy en el bar. 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

Bien, 9 de la mañana con 53 minutos, 9:53. A ver, quiero hacer una consulta, una pregunta, no sé si me pueden ayudar. Lo que pasa es que me llamó una vecina del sector rural, ¿ya? No voy a decir de dónde, no del sector rural, no. Me dice, Patricio, de anoche me dijo que los teléfonos están con problemas. ¿Qué problema? Se escuchaba entrecortado para que le diga... Sí, claro, ya, y... ¿Para qué le digo? Está re complicada la vecina. Le hago una pregunta a mis vecinos y vecinas del sector rural. ¿Están complicados también con la señal del teléfono? Me refiero para llamar, especialmente para llamar. Porque enviar un mensaje de datos es más fácil, ¿te entiendes, verdad? Claro, no es la misma carga. Pero no sé si usted, mi querida vecina, vecino, ¿tiene problema con su celular para comunicarse, para llamarse? A ver, voy a llamar a, no sé, a un familiar. No importa quién sea, da lo mismo. Está medio complicada la señal, está medio mala, ¿no? Vamos a decir que nos cuenta cómo está la señal en el sector rural. Exacto, queríamos saber cómo está la cosa, cómo está la cosa. Y no contestó más este amigo, ¿eh? ¿Esto qué es? Ya. Vamos a ver cómo si podemos conversar.

En la noche, en el día 850 pesos el kilómetro y en la noche 950 pesos el kilómetro. El transporte para nuestros adultos mayores, diurno, 2.000 pesos, dice acá, 800 pesos el kilómetro. Y para nuestros vecinos, que por ejemplo tienen movilidad reducida, por decirlo de alguna forma, por ejemplo, si rueda, el radio taxi nocturno, solamente 2.500 pesos y 850 pesos el kilómetro. Esa es la información que vendieron, por si acaso. ¿Ya? Vamos a tratar de corroborarlo lo antes posible. Vamos con el diario Austral. Dice acá el diario Austral. A ver. Municipio advierte riesgos para atenciones de salud primaria por recorte de recursos. Estar en alerta. Ojo ahí. Alcalde Lanco pide ayuda urgente para 200 agricultores. También presenta exposición dedicada a lo ocurrido en terremoto de 1960. Jornada de discusión sobre cáncer congregó a 500 profesionales también. 26º Festival de Jazz reunirá músicos de tres países en Valdivia. A ver, dice acá, el Club Deportes Valdivia superó a los Leones y sigue invicto en la Liga Nacional. Es el único equipo invicto en nuestro país. El CDB La Unión clasificó para la fase 3 de la Liga de Desarrollo y la UACH fue eliminada. El básquetbol también. El interior del diario, a ver, ¿qué dice por acá? Vamos a ver. Presentan valiosa exposición dedicada al terremoto de 1960. El proyecto fue desarrollado por la Facultad de Ciencias de la UACH y la primera vez en el último tiempo que se crea una muestra pensada para un museo. La propuesta es un digamos acercamiento desde la ciencia y los testimonios al desastre ocurrido hace 66 años. ¿Qué más? Vamos para ver qué es acá. A ver. Preocupante esto, ¿eh? Municipio alerta riesgo para la atención de salud primaria debido a recortes del gobierno. Por el tema del financiamiento, ¿eh? Esto en Valdivia, por si acaso. Destaca la entrega de bono logro escolar 2026 a 7.424 estudiantes de la región. También la PDI realizó seminario sobre robo de madera y su efecto medioambiental. De ahí les voy a hablar algo del robo de madera. Ya les voy a contar. Mantiene alerta temprana debido a probables tormentas eléctricas para hoy en la región de Los Ríos. Ya sé. A ver, ¿qué más tengo acá del diario Austral? Nada más, eso es. Vamos a otro medio. Instalan nuevas luminarias en 350 metros del camino Angachilla en Valdivia. Con especial recreativos y de actividades físicas, localidad de Camán cuenta con su primera plaza rural. Invertirán más de 500 millones en nueva maquinaria para mantener caminos rurales de la Unión. Pronóstica de nueva jornada de probables tormentas eléctricas en la región de Río. Para el día de hoy, dicen. A ver, ¿qué más? Alcalde de Lanco solicita ayuda urgente para 200 agricultores afectados por sistema frontal. El jefe comunal, Juan Rocha, ofició al Ministerio de Agricultura y al INDAP para exponer la complicada situación que viven las familias campesinas. Complicado el tema. Juzgado de Los Lagos rechazó devolver vivienda incautada a hijos de Julia Chuñil. La defensa de los imputados buscaba recuperar la casa ubicada en el sector de Huichaco como una de mafia. También investiga el homicidio frustrado con arma de fuego local en el local nocturno de Valdivia. Bueno, eso todavía es una noticia en desarrollo. Andan buscando a este hombre que atacó al guardia este con dos disparos. 80 casos en dos años. La región de Río concentra mayor cantidad de indagaciones por robo de madera en Chile. No se va a robar leña, madera, en la región de Río. ¿A qué más tengo por acá? ¿Ve? Disparo, guardia herido y posterior fuga. Violento ataque en conocido local nocturno de Valdivia, en el grado 3. Me empezó a aislar. Enfermera con autismo denuncia malos tratos. Y la Corte Suprema reafirma indemnización. Así, van a tener que pagar, ¿cuánto era? Este es el monto que iba a pagar a esta enfermera. Sí, lo que pasa es que ella puso una terapia psicológica porque la empezaron a aislar. Tal cual. A ver, 14 millones van a tener que pagarle. 14 millones de pesos como indemnización. Y ya llegó a la Corte Suprema y la Corte Suprema dictaminó. Dijo, no, aquí le pagan o le pagan. Chao, se acabó. Listo. A ver, ¿qué más? ¿Cómo les decía? Porque fracasó.

Ese intento de hijo de Julia Chuñil de volver a casa de su madre, inmueble continúa incautado. Bien, eso es lo más destacado en cuanto a informaciones de la región de Los Ríos. Las 10 de la mañana, 10 de la mañana en punto. ¿Qué dice acá, amigo? Ah, ya. Perfecto, muchas gracias por la información. Me dicen que la alza de los precios de la de Horray Taxi, la subida esta de precio, comienza a regir a contar del 1 de octubre, ¿sí? Del jueves. Ya. Muchas gracias. Ah, salud para Ani. Ani, buenos días, bienvenida. Ani, ¿cómo está la señal del teléfono por allá por su lado, por el lado donde vive usted? No, no, ¿desde dónde? ¿Cómo está la señal, Ani? ¿Ah? Por allá donde vive usted. La señal para llamar. No sé si se ha comunicado con algún familiar por teléfono. ¿Está buena la señal? Porque me dicen que en algunos puntos del sector rural se escucha más o menos. Sí. Ya. Vamos a confirmar cómo está la cosa. Hoy día me dicen, a ver. Perfecto. Gracias. Hoy día me dicen que viene a hacer la Carmen Flores, coordinadora del equipo rural de salud, que hablará sobre novedades y avances del equipo rural y sobre el nuevo equipo de rehabilitación rural en compañía de Camila Casitúa, profesional también del equipo. Va a ser nuestra invitada en el programa de salud. Muchísimas gracias a Mauricio también. ¿Qué me dice Lani? Vamos nomás, Patino. ¿Ve? Eso es de anoche. De anoche creo que empezó este problema con la señal de los teléfonos celulares en el sector rural.

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1: Por la comuna de Los Lagos han pasado grandes profesores que marcaron generaciones. Es el caso de los profesores normalistas, quienes tuvieron una sólida formación integral. María Inés Martínez Riedemann fue una de esas personas. La señora María Inés Martínez nació en el año 1930 en la ciudad de Puerto Montt. Cursó sus estudios de pedagogía en la ciudad de Victoria, finalizando en Valdivia. Si bien ella era de esos profesores conocidos normalistas, muchos la recuerdan como directora de la famosa escuela F-154, donde asumió esa dirección en el año 1975, la que más tarde, gracias a las gestiones que realizó con el cónsul de España en Valdivia, pasó a denominarse Escuela Nueva España. A finales de 1959, la profesora María Inés Martínez se casó con Raúl Barría Sotomayor, conocido docente que se desempeñó por años en Los Lagos. Fueron 17 años hasta 1992. Su gestión estuvo marcada por la disciplina, la excelencia y los hitos de relevancia, con avances significativos, como la construcción del nuevo establecimiento, edificio que al ser construido completamente en madera, conservó una arquitectura netamente sureña. También, en el periodo de su dirección, la escuela se destaca por su disciplina y por la fuerte identificación cultural, junto a su equipo docente, con la enseñanza de folclor que lideraban en baile los profesores Leo Cárdenas e Isabel Ferenberg, y destaca también el profesor Andrés Milanca en música e instrumentos. Otro de los hitos destacados y muy recordados, en 1990, el quinto año básico realizó una recordada y exitosa gira de estudios a la ciudad de Concepción con la autorización de la directora. Las apoderadas de esos años trabajaron arduamente, organizando eventos y un recordado show con un artista nacional, lo que posibilitó reunir los fondos para el viaje con uniformes en tenida deportiva completa, donde los alumnos tuvieron la posibilidad e importante experiencia de navegar hacia la isla Quiriquina en una nave de la Armada, visitar el Huáscar en la bahía de Talcahuano y conocer la Universidad de Concepción, todo lo que marcó muy positivamente una amplia generación de alumnos. Bajo la dirección de la señora María Inés Martínez, pasaron muchos jóvenes que se convirtieron en exitosos profesionales, como médicos, ingenieros, profesores y también personas técnicas o maestros excelentes, que hoy, desde su ámbito, aportan a la comuna de Los Lagos. Esta memoria rinde un póstumo homenaje a la recordada directora, conocida por la disciplina y rectitud que infundió en generaciones y que a los 96 años de vida partiera a su descanso eterno. Y como buena y fiel católica, está en el cielo, su última morada.
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Oye, la verdad es que me estaba preparando para revisar el pronóstico del tiempo, ¿ah? Sí, lo que pasa es que los días del lunes, usted comprenderá que es distinto. Distinto en qué sentido, que el lunes vamos a revisar y decir, ay, ya, el lunes, martes, miércoles. Y capaz que en una de esas nos vamos a caer. Es como decirles, por ejemplo, que para el viernes de esta semana hay una alta probabilidad de tormenta eléctrica en la región de Río. Bueno, hay que prepararse. A ver, les voy a contar cómo viene la cosa para el día de hoy. ¿Les parece? ¿Ya? A ver. Según lo que dice acá, vamos con la Dirección Meteorológica de Chile y lo vamos a ir comparando, ¿ya? ¿Te parece? Sí, la voy comparando. Para el día de hoy dice nublado y chubascos. Nublado y chubascos y debería finalizar el día con nubosidad parcial. Nublado y chubascos, finalizar el día con nubosidad parcial, máxima 14 grados. 14 grados para el día de hoy, ¿ya? Hay un 84% de probabilidad de lluvia para el día de hoy. Es alto, ¿eh? Es alto. Ahora bien, lo vamos a revisar de inmediato. ¿A qué hora debiésemos tener lluvia? Bueno, la verdad que es bien raro esto, porque yo les decía que en algunos puntos de la región ya cayó algo de agüita, ¿ya? Agua de agüita, muy finita, pero agüita al final y al cabo. La probabilidad de lluvia para el día de hoy, la probabilidad de lluvia es entre las 9 de la mañana y las 18 horas de la tarde. Ahora bien, ¿dónde se concentra más la lluvia? Es cerca del mediodía. Cerca del mediodía. 11, 12, 1 de la tarde, debería estar más concentrada la lluvia en la región de Río, ¿ya? Para después dar paso a nublado y quizás finalizar el día con nubosidad parcial, ¿ya? Para mañana martes hay un 84% de probabilidad de lluvia. Mañana hay más probabilidad de lluvia que para el día de hoy, y donde sí se ve lluvia, pero, a ver, no es tanta tampoco, es poquita. Porque según Windy, sale nublado, nublado, nublado, nublado, mañana al mediodía hay una probabilidad de lluvia. Y de ahí nublado, nublado, nublado, ¿ya? Pero Meteo Red dice, ¿eh? No. Va a estar más nublado mañana. Y una probabilidad de lluvia al mediodía, ¿ya? Para el miércoles hay máxima 15 grados para mañana. Para el miércoles, mínima 7, máxima 14 grados, un 96% de probabilidad de lluvia. Ahí sí que vamos a tener lluvia, por lo menos desde la medianoche del día miércoles. Vamos a tener lluvia todo el día. Vamos a tener lluvia todo el día miércoles. Por si acaso, para despedir el mes de septiembre. ¿Ya? Para el jueves, mínima 10, máxima 18 grados. 10 y 18 grados para el día jueves. Hay un 55% de probabilidad de lluvia. Pero se concentraría en la madrugada del jueves y finalizando el día jueves. ¿Ya? El día viernes va a llover. Ya. El viernes a casa de lluvia con probabilidad de tormenta eléctrica, mínima 7, máxima 13 grados. Y les voy a adelantar por el momento porque esto puede cambiar. Esto puede cambiar. ¿Ya? Para el fin de semana también se esperan precipitaciones. ¿Se acuerda que yo le dije un día? Hasta como el 6 de octubre va a estar esta inestabilidad, que llueve más intenso, llueve menos. ¿Se acuerda, no? Ya. Yo se los conté hace día. Y que, claro. Entonces esta semana va a tener agua de agüita, va a parar. Hoy día deberíamos tener unos chubascos, locos, pero cuando yo digo chubascos, de repente, pum, balde con agua para abajo, y después, ajá, sí, los chubascos, la forma tuya los chubascos, ¿ah? ¿Eh? Mañana deberíamos tener un día más nublado, con algo de sol, ¿ya? No debería llover mañana. El miércoles tengo lluvia, llovina en la mañana principalmente, ¿ya? Pero va a llover. Y el jueves viene la tormenta eléctrica, lluvia, el sábado, fresco con lluvia ocasional, el domingo, principalmente nublado y con chubascos. El lunes, el próximo lunes va a llover. El martes también, el miércoles también. Y de ahí se va a arreglar la cosa. Desde el día, le digo al tiro, 8. Jueves 8 de octubre. Así que tenemos días, ¿eh? Para seguir ocupando el paraguas también en nuestra querida y hermosa región de los ríos, ¿eh? Está comenzando la primavera. Muchos ya están con problemas. ¡Oh, pato! Ya han comenzado la alergia y cuánta cosa, ¿eh? Créanme que es verdad. Es cierto. Hay que tener ahí un poquito de paciencia, ¿eh? ¿Cuál es ese temita? No, es complicado. Súper complicado. A ver, me enviaron una información acá. Después le voy a contar el tema de los radiotaxis, ¿eh? Porque viene un alza en los precios de los radiotaxis. De 500 pesos. Pero les voy a contar después, ¿ya? 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También el palo francés,
Cerdo a los pobres. Cerdo a los pobres. Yo tengo un amigo que es fanático para la carne. Espera, yo lo voy a decir. Tengo un amigo que era fanático de las parrillas, cositas así. Y además cocina rico. ¿Sí o no? Toca la bocina, mo. Y de ti estoy hablando. ¿Ves? Y de ti estaba hablando. Lo vi que venía por allá de lejos y le veía las rayas. No, pero cocina bien. Le gusta todo lo que es el disco, las parrillas, cuando las planchas con. No, este. Masterchef. No, no, ese es que sin nombre. Masterchef no va. El fin de semana nos vamos a ver con mi amigo. Ojalá, Dios quiera. Ya, vamos a la música. 10 de la mañana con 21 minutos.

Lo dije yo y comenzó a caer agüita acá en el sector urbano de la Comuna de los Lagos. Comenzó a caer agüita, agüita, agüita, agüita, agüita. Claro que sí, ¿eh? Tal cual. Oiga, les quiero contar una información. Ya, todavía revisamos el pronóstico del tiempo. ¿Cómo que después? No, al tiro nomás, al tiro. Ay, pesado. Pesado el cabrito este. ¿Ah? Sí. Bueno, el tema es que el juzgado de los Lagos rechazó devolver la vivienda incautada a los hijos de Julia, de la señora Julia Chumila. Así es. El juzgado de garantía de los Lagos rechazó la solicitud presentada por la defensa de los hijos de Julia Chuñil, que tenía por objetivo recuperar el inmueble que permanece incautado en el marco de la investigación por la muerte de la madre de los tres imputados ocurrida en 2024. La petición fue revisada durante la jornada del día viernes en una audiencia de cautela, de garantías, donde el domicilio en cuestión se ubica justamente en el sector de Huichaco, en la comuna de Mafi. El magistrado Andrés Rivero explicó tras la audiencia que este viernes, en dependencia del juzgado de garantía de los Lagos, se revisó la, digamos, la audiencia de cautela de garantías a solicitud de la defensa de los imputados Javier Troncoso Chuñil, Janet Troncoso Chuñil y Pablo San Martín Chuñil, quien solicita que se deje sin efecto la incautación del inmueble donde habitaba doña Janet y que también fue el domicilio de la señora Julia Chuñil Caticura. Agregó que el tribunal rechazó la solicitud planteada por la defensa, ya que se desestimó. Todo esto porque en definitiva no se vislumbra que los imputados no estén en condiciones de ejercer los derechos que le otorgan las garantías judiciales y en concreto garantía de carácter procesal, como podría ser el hecho de no contar con defensa, el no poder acceder a la diligencia de investigación o bien las condiciones de privación de libertad de uno de los imputados. Por lo tanto, se mantuvo la medida intrusiva ya decretada, según obviamente dieron a conocer desde el Tribunal de los Lagos, donde se rechaza devolver la vivienda incautada a los hijos de la señora Julia Chuñil. Ya. ¿Qué dice acá? Buenos días, Gabriela, ¿cómo está usted? Yo te saludarle, ¿qué cosa? No entendí lo que me escribió acá, amiga mía. ¿Qué cosa? No lo entendí. Ah, del tiempo, no, dije yo que yo estaba hablando de la probabilidad de precipitaciones. Yo dije que cerca de las 11 de la mañana y hasta la 1 tarde, 2 de la tarde sería lo más intenso cuanto lluvia para el día de hoy. De ahí debería pasar esto. ¿Ya? Eso era. Eso era, Gabriela. Que tenga buena semana. Y mañana no debiese llover. Ahora, si llueve, ya eso es otra cosa. Eso es otra cosa. 10 de la mañana con 32 minutos.

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Bien, 10 de la mañana con 45 minutos les quiero dar a conocer una información, ya que tiene que ver con la salud, porque estaba viendo acá, a ver, acá está, ahí está, casi le embarro. Dice que una información importante para nuestra comunidad. Informamos que con motivo de la movilización nacional convocada para los días 29 y 30 de septiembre, 29 y 30 de septiembre, es decir, mañana y pasado, los establecimientos de atención primaria de salud de la comuna podrían presentar modificaciones en su funcionamiento habitual. Durante estas dos jornadas se mantendrán turnos éticos para resguardar las prestaciones prioritarias e impostergables. Se agradece la comprensión de nuestros usuarios y usuarias. Y recomendamos mantenerse informado a través de los canales oficiales del DESAM Los Lagos. Hoy día vamos a estar con el representante del CEFAM, Tomás Rojas Vergara, acá. Le vamos a preguntar con respecto a esto también. ¿Ya? Esto lo informa el DESAM, ¿no? El Departamento de Salud Municipal de Los Lagos, que es la información que me enviaron a mí acá hace breve instante. 10 de la mañana con 46 minutos. A la vuelta vamos a estar con nuestros auspiciadores y les voy a contar de ahí. Así que una información. A ver, por acá la tenía. ¿Ah? Sí, lo vamos a decir también, porque el gobierno decretó 3 días de duelo por carabineros fallecidos y el presidente Casa apuntada contra asesinos miserables. ¿Se lo cuento? Un ratito más, porque a la vuelta vamos a estar con nuestros auspiciadores también.

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Bien, 11 de la mañana con 14 minutos. Y lo que tenía el tintero para contarles, bueno, el gobierno decretó 3 días de duelo por este carabinero, digamos, fallecido. Y el presidente Casa apuntó contra asesinos miserables, tal cual, ¿eh? Asesinos miserables. Y lamentable situación la que luta nuevamente a esta gran institución. Que viene más grande, ¿eh? Bueno, el tema es que esta información que yo la extraigo de mol.com habla que el gobierno decretó 3 días de duelo nacional por la muerte del cabo segundo Christopher Aguilera. Y fue justamente durante el gabinete, digamos, el consejo gabinete, que el presidente de la República pidió un minuto de silencio también y calificó como asesino miserable, ¿eh?, a quienes atacan a los funcionarios policiales. Desde el Poder Ejecutivo, obviamente, decretaron estas 3 días de duelo nacional por el fallecimiento del uniformado de la 42 Comisaría de Radio Patrulla del Espejo, medida que estará vigente a los días 28, 29, 30, es decir, hoy, mañana y el miércoles. Y yo hago una pregunta. Las instituciones a nivel país ponen a media hasta la bandera. Hay muchos hogares que todavía tienen la bandera nacional, muchos hogares que mantienen nuestro pabellón patrio, nuestra hermosa bandera, durante el mes de septiembre. ¿Habrá gente que la va a colocar también a media asta? Puede ser, ¿eh? Puede ser. Claro, los que tienen puesta todavía la banderita, la bandera chilena, podría ser un buen, lindo gesto poner a media asta porque... claro, es un duelo nacional, un duelo de todos los chilenos por lo que sucedió. Bueno, el tema que le encabezar el octavo consejo de gabinete del, digamos, el presidente Kass pidió hace un minuto de silencio por el carabinero que falleció. Y dijo él, tal cual, en sus palabras, ¿eh?, frente a asesinos miserables que están afectando a nuestra nación, a nuestra patria, cosa que es inaceptable. Vamos a ir solicitando mayor rapidez, prontitud a las instituciones para acelerar todas las normas que nos permiten enfrentar cómo se ve el crimen organizado y a estos delincuentes. Vamos a ver todas las posibilidades que tenemos administrativa y vamos a plantearles a los parlamentarios poder avanzar rápidamente en todas aquellas normas que nos permitan enfrentar este tipo de situaciones como corresponde, deteniendo, reteniendo, expulsando a cada una de las personas que, como en el caso del delincuente abatido por carabineros, se encontraba en una situación irregular y con antecedentes, cosa que tiene que terminar, sostuvo el jefe de Estado. Añadió también que en eso vamos a zanjar, ¿verdad? Pero necesitamos el acuerdo también transversal de todas las fuerzas políticas para esto y para que no vuelva a ocurrir. Y que todos tengan claro que las cosas cambiaron, que la mano cambió. El presidente, por último, dijo, vamos a acelerar el tema de la agenda contra el crimen organizado y el terrorismo, buscando la mayor conciencia posible con todas las fuerzas políticas, porque esto ya no es un tema de gobierno o oposición, es un tema de Chile, claro que sí, totalmente. Ahora, lo que me llama un poco la atención, y perdonen que una pequeña opinión, muchas veces se hacen algunos acuerdos con agendas cortas para poder sacar alguna ley así rápida. Yo me pregunto, es una pregunta que me hago yo. Países desarrollados de Europa, voy a hablar de Europa. ¿Sabes de que hay países en Europa donde han cerrado las cárceles prácticamente? ¿Por qué? Porque no hay ningún detenido. Porque allá, primero, la educación es fundamental. Segundo, las penas, como dice el dicho, las penas son del infierno. ¿Ah? Por ejemplo, tú atacas a un carabinero, para dar un ejemplo, en un país desarrollado donde existen estas normas tan fuertes, que es como decir, si tú matas a un carabinero, olvídate, te vas a ir a la cárcel toda la vida. Aquí no vas a tener derecho ni no, que va a poder salir, no. Normas tan fuertes como esas. Claro, entonces, la van a pensar los que se dedican a, digamos, estos malhechores y todas estas cosas. La van a pensar y decir, ¿ahora qué hacemos? Claro, pues, imagínate, matáis un carabinero, ¿qué te va a pasar? No, de por vida. Te va a traer la reja. Porque yo hay una cosa que no entiendo, y aquí sale la nota que acabo de leer de mol.com, es que, a ver, extraditar a un delincuente que le quitó la vida a un carabinero, no, yo creo que hay que juzgarlo acá en Chile y que pague acá las penas. Después, no sé, pues si le dan 20 años, bueno, cuando salga lo mandarán para su país. Yo sé que muchos van a decir, oye, pero con nuestros impuestos lo van a alimentar, lo van a mantener igual. Sí, totalmente. Pero debe existir ley en nuestro país, yo creo que sean leyes duras. Yo creo que es la solución. Créanme. Creo que la solución es esa. Buscar medidas, leyes, que permitan que
las personas piensen 10, 20, 30 veces antes de poder, digamos, cometer un delito. Aparte del que estamos hablando, que obviamente el luto es una gran institución en nuestro país. ¿Ya? Sin más allá, yo creo que usted a lo mejor lo vio en las redes sociales, porque las redes sociales, usted sabe, se sube una cuestión y se pacifica, aguanta cosa. No hace mucho en el norte de nuestro país, un poquito más allá, Santiago nomás, y no fue tan al norte. Una persona, con no sé qué problema tenía ese hombre, andaba con un cuchillo intimidando a la gente en la calle, ¿ya? Sembró el terror, el temor también. Y la gente, claro, que llegó Carabinero rápidamente, lo quisieron controlar, baja el arma, baja el cuchillo, cuánta cosa. ¿Y qué pasó? La gente pidió que le disparen. ¿Ya? Que le disparen. Inclusive después, cuando Carabinero hace uso de su arma, porque el tipo lo intimidó con el cuchillo y todo, la gente aplaudió. Imagínense. Yo creo que las leyes también tienen que llegar a un punto que, claro, nuestras policías tienen que andar con su armamento, eso se entiende. Pero llegar a ocuparlo es porque ya la situación ya no da para más. ¿Sí o no? Pero a veces tienen que defender. Bueno, creo yo que acá deben. Y esto no es un tema de ahora, me van a disculpar lo que voy a decir, no es un tema de ahora de las leyes que deberían ser más fuertes, más duras contra el terrorismo, contra estas personas que enlutan a una institución. No, esto no es una cuestión de ahora, esta cuestión de años. Yo nunca he podido entender por qué no son más duras las leyes en ese aspecto. La verdad no lo logro entender. Bueno, ¿qué dice acá? Los presos deben tener solo lo básico para vivir, sin exceso ni privilegio. Esto debería aplicarse acá, ya basta delincuentes que toman nuestro país para hacer lo que ellos quieren y no pasa nada, así lo veo yo. Hasta el presidente Bukele, claro, Bukele dijo, no, pues aquí ustedes van a vivir con lo básico nomás, ¿eh? Dos comidas diarias, ropita y chao, listo, acabó. Sin exceso ni privilegio, no. Allá no hay teléfono dentro de las cárceles, no hay nada de eso, ¿eh? Nada, nada, ni pelotazos que tiran cuestiones para... No, nada. Pero insisto, como lo decía, creo que en nuestro país deberían existir leyes más duras, más fuertes, ¿para qué? Para ponerle freno a esto. Entonces, la persona que va a cometer un ilícito, ¿ya? La piensa dos veces. Oye, ¿sabes qué? Por robar un balón de gas, ¿cuánto? 15 años. ¡Oh! El problema está que después se va a juntar tanta cantidad de personas que van a ir a la cárcel que no va a haber espacio donde meterlo. Vale, construir cárcel y cuánta cosa. Pero quizás también puede disminuir, porque en otros países, como le decía al principio, ha bajado la tasa, digamos, de la delincuencia y muchas otras cosas más, pero con estas leyes que son muy duras, muy, muy duras. Vamos a ver qué es lo que pasa en el país y que también el tema de la delincuencia es un tema, digamos, de la agenda del gobierno durante todos los días. ¿Suben o bajan los números? Buena pregunta, ¿no?

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4: Por la comuna de Los Lagos han pasado grandes profesores que marcaron generaciones. Es el caso de los profesores normalistas, quienes tuvieron una sólida formación integral. María Inés Martínez Riedemann fue una de esas personas. La señora María Inés Martínez nació en el año 1930 en la ciudad de Puerto Montt. Cursó sus estudios de pedagogía en la ciudad de Victoria, finalizando en Valdivia. Si bien ella era de esos profesores conocidos normalistas, muchos la recuerdan como directora de la famosa escuela F-154, donde asumió esa dirección en el año 1975, la que más tarde, gracias a las gestiones que realizó con el cónsul de España en Valdivia, pasó a denominarse Escuela Nueva España. A finales de 1959, la profesora María Inés Martínez se casó con Raúl Barría Sotomayor, conocido docente que se desempeñó por años en Los Lagos. Fueron 17 años hasta 1992. Su gestión estuvo marcada por la disciplina, la excelencia y los hitos de relevancia, con avances significativos, como la construcción del nuevo establecimiento. Edificio que, al ser construido completamente en madera, conservó una arquitectura netamente sureña. También, en el periodo de su dirección, la escuela se destaca por su disciplina y por la fuerte identificación cultural. Junto a su equipo docente, con la enseñanza de folclore que lideraban en baile los profesores Leo Cárdenas e Isabel Ferenberg, y destaca también el profesor Andrés Milanca en música e instrumentos. Otro de los hitos destacados y muy recordados, en 1990, el quinto año básico realizó una recordada y exitosa gira de estudios a la ciudad de Concepción con la autorización de la directora. Las apoderadas de esos años trabajaron arduamente, organizando eventos y un recordado show con un artista nacional, lo que posibilitó reunir los fondos para el viaje con uniformes en tenida deportiva completa, donde los alumnos tuvieron la posibilidad e importante experiencia de navegar hacia la isla Quiriquina en una nave de la Armada, visitar el Huáscar en la bahía de Talcahuano y conocer la Universidad de Concepción, todo lo que marcó muy positivamente una amplia generación de alumnos. Bajo la dirección de la señora María Inés Martínez, pasaron muchos jóvenes que se convirtieron en exitosos profesionales, como médicos, ingenieros, profesores y también personas técnicas o maestros excelentes, que hoy, desde su ámbito, aportan a la comuna de Los Lagos. Esta memoria rinde un póstumo homenaje a la recordada directora, conocida por la disciplina y rectitud que infundió en generaciones y que a los 96 años de vida partiera a su descanso eterno. Y como buena y fiel católica, está en el cielo, su última morada.
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0: Bien, las 11 ya con 53 minutos, ya estamos de regreso con la programación matinal de la radio. Quiero poner en contexto lo que les voy a contar. Hace un par de semanas atrás, nuestra comuna se vio, declarada una emergencia muy importante, donde gran parte de bomberos de la región de Los Ríos, cerca de 100 voluntarias y voluntarios bomberos, vinieron a nuestra comuna para poder prestar apoyo al Cuerpo Bombero de Los Lagos por un incendio donde lamentablemente se destruyó y se quemó la dependencia de la tercera compañía de bomberos, pero también tenemos vecinas, obviamente, y vecinos que se han visto afectados con sus hogares, ¿eh? Con sus recuerdos, con cositas que obviamente siempre la van a guardar y atesorar en el corazón y en su mente. Pero lo importante es salir adelante, lo importante es ponerse de pie y que puedan contar también con el apoyo de la comunidad. Y en este caso, de usted, mi querida vecina, de usted, mi querido vecino que me está escuchando. Mire, yo voy a decirle hola a alguien, a ver si alguien se recuerda, porque de hecho alguien te va a recordar. Es poco conocida. ¿Cómo está usted? Bienvenido.
1: Hola, Patito, ¿cómo estás tú? Muy buenos días.
0: Esto es como lunes.
1: Sí, en realidad, sí. A todos nos toca así como día lunes, sí. Cuesta, fatal.
0: Cuesta echar a andar la máquina.
1: Sí, y eso que ni de carrete hemos salido, así que no, imagínate. Yo creo que los años hay que ver el carnet.
0: Yo creo. Sí, el fin de semana, hartas actividades, pero sí, como digo, sí. Sí, correr para allá, correr para acá, pero bueno.
1: Nada que hacer.
0: Pues. Mira, yo le voy a preguntar a la audiencia, ¿alguien recuerda la voz de ella? Porque es muy conocida que en Los Lagos, muy conocida. Le voy a dar una pista. Su casita, su hogar, su local comercial, estaba al lado de del cuartel de la tercera compañía de bomberos. ¿Hay quien me decir el nombre de ella? Te dejaré irle WhatsApp. No, yo tengo que ir WhatsApp, lo estoy mirando. Vamos a comenzar con bien importante los dos.
1: Aquí bien importante. Para contarte.
0: Porque yo siempre he dicho, amiga mía, que la unión hace la fuerza.
1: Así es.
0: La unión hace la fuerza y aquí en esto no, nadie se puede, como decirte, no plegarse, no sumarse a esto. Porque después de lo que pasaron ustedes, fue fuerte. Gracias a Dios, quizás con la semana ya un poco más de calma.
1: Sí,
0: siempre pues está la inquietud y que no quiero decir miedo, pero el no poder volver a lograr tener lo que uno tenía. Que es imposible, obviamente, sí, no hay nada que hacer. Pero tenemos que ponernos de pie.
1: Sí, por supuesto.
0: ¿No? Sí. Y me imagino que tú y tu

0: costo emocional gigante. Entonces, nosotros como familia, claro, está mi madre, que es una adulta mayor ya de 88 años, pronta a cumplir 89.
1: Y muy conocida también.
0: Mi padre, que está en el cielo, ya también muy conocido en dígale nuestra comuna.
1: Dígale quién es usted para que la gente pero diga, yo estoy inventando.
0: Listo, bueno, yo soy Norma, usted, también, gran mayoría de los laguinos me conoce, muy metida y muy intrusa en muchas cosas también. También fui tiempo atrás coleguita ahí de Patito, ahí en una radio también reconocida de la comuna. Y bueno, aquí estoy ahora en el otro lado de la moneda, en el otro lado del micrófono, para apelar a la buena voluntad de los laguinos, a la solidaridad de todos los chilenos y los laguinos, por supuesto. Hemos estado lidiando con este tema, ya va a ser un mes, ¿cierto? Ha costado un poco, pero con toda la fuerza y las ganas de ponernos de pie. En este caso, quizás no tanto por nosotros, que somos todavía personas jóvenes, pero sí por mi madre, porque ella merece tener una vejez más digna. Ella echa muchísimo de menos, extraña mucho su entorno, se recuerda ella de su casa. Entonces, para mí es súper válido poder ponernos de pie y levantar algo para que ella pase sus últimos días. Puede que le quede un año, puede que le queden 10 años, no lo sabemos, pero para que ella esté en su espacio, donde estuvo la gran parte de su vida. Y ese es el motivo que nos inspira a nosotros como familia, porque nosotros somos una familia muy pequeñita, Patito, muy pequeña. Mi padre ya partió, mi mamá está ahí viejita con un problema de Alzheimer, tratado, gracias a Dios. Mis hijos y yo, y en este caso el único que estaba en casa en ese momento era mi hijo mayor, que ha sido un puntal fundamental para nosotros, sí, claro, y para su abuela.
1: Claro que sí. Claro.
0: Entonces, que sí. Estamos haciendo todo lo humanamente posible para poder ponernos de pie en un tiempo relativamente corto. Corto. No, porque no encuentro que dejar pasar mucho tiempo, ya se alarga, se enfrían las cosas. Y también apelando un poquito a la buena voluntad y a la solidaridad de los laguinos, es que estamos organizando algo muy importante, Patito.
1: Un bingo bailable.
0: Un bingo bailable. Eso. Un bingo bailable organizado por un grupo de amigos muy importantes para mí, muy reconocidos también para la comuna, pero no voy a dar nombres porque lo vamos a dejar. Son unos excelentes amigos, unas excelentes personas y están ahí en este momento cuando más lo necesitamos, es donde ellos se han hecho presentes. Así que el motivo de mi visita aquí es para promocionar un poquitito el bingo, para invitarlos también. Y obviamente que es para una buena causa.
1: Por supuesto, claro que sí, claro que sí. ¿Cuándo, dónde, a qué hora y los premios de este gran bingo, por favor?
0: Es importante, ¿sabes? Pero muy buen bingo. Y mira, te lo voy a leer así literal, la tarjeta.
1: Denlo.
0: Para que se den cuenta, obviamente la tarjeta dice el motivo, a beneficio de qué. Y son 11 bingos, Patito, y 11 binguitos, con excelentes premios. Y solo por una módica suma de 5 luquitas, de 5 mil pesitos.
1: Barato, mija, barato.
0: Baratísimo. Mira, vamos a empezar con los premios del binguito. Vamos a empezar del 11 al 1.
1: Me parece. ¿Ya? Bueno.
0: El número 11 es una plancha, una pichanga y una bebida.
1: Ya.
0: El número 10 es una pizza familiar más una bebida familiar. El número 9 es un corte de pelo de dama, más casting y más plancha eléctrica.
1: Ajá.
0: El número 8 es un plumón de dos plazas, más sábanas de dos plazas. El número 7 son 30 piezas de sushi, rico sushi, dos bebestibles y una juguera. El número 6 es un quintal de harina de 25 kilos y un sartén Ward. El número 5, una limpieza dental por la clínica en Banter, más un hervidor. El número 4 es una limpieza dental más un kit de limpieza Hadassah más un hervidor. El número 3 es otra limpieza dental de la clínica en Banter, también más un hervidor. El número 2 es una aspiradora vertical. Y el número 1 son 50 luquitas, que yo creo que para cualquier bolsillo esta época son... De perilla. De perilla, impecable. Esos son los binguitos.
1: Ahora vamos con el plato fuerte.
0: Y ahora vamos con los bingos. Desde el 11 hasta el 1 también. El 11 es una pichanga familiar más 3 litros de bebida. El 10 es un cubrecama de dos plazas más un juego de toallas. Yeah. El número 9 son pasajes de tour, bus y jack, ida y vuelta, Los Lagos por todo.

0: Mon.
1: Ya.
0: El número 8, pasaje Turbús, ida y vuelta a los lagos Temuco. El número 7 es una bajada de rafting para dos personas, ya se van acercando al tiempo. Bueno, yo creo que es una muy buena terapia, es maravillosa el rafting, así que yo creo que más de alguno va a estar feliz con ese premio.
1: Sí.
0: El número 6 es una canasta de licores para los carreteros de fin de semana. El número 5 es una freidora de aire.
1: Esa es para mí.
0: Esa es para ti.
1: Esa es para mí.
0: Ya, decrétalo. El número 4 es una canasta familiar más un quintal de 25 kilos de harina.
1: Genial.
0: El número 3 son dos desatornilladores eléctricos.
1: Wow,
0: el número 2 son 100 luquitas y el número 1, 200 luquitas de premio.
1: Primero, segundo, tercero, cuarto y quinto papá.
0: Ahí, tienes que decretarlo. Desde ya empieza a pedírselo al universo, patito, los regalos. Así que como ustedes pueden ver, los premios son excelentes.
1: Muy
0: buen premio. Una muy buena posibilidad de ir a divertirse un ratito, de ir a compartir, de aspirar a algún premio, ¿cierto? Los que tienen buena
1: colaborar,
0: suerte.
1: Colaborar, que es lo más
0: y
1: importante.
0: Y por supuesto, tú lo has dicho, colaborar, porque yo, somos chilenos, Patito, y la comuna y los chilenos somos solidarios y siempre en estos temas estamos siempre unidos. Y eso es lo importante. Y también, bueno, agradecer a toda la gente que ha estado con nosotros desde el día uno que pasó esto, con toda esta desgracia, nos han apoyado, no nos han dejado solo ni un momento, y eso de verdad se agradece, pero así, de todo corazón.
1: ¿Sabes tú? Mira, yo quiero poner en contexto algo que creo que es muy, muy importante y válido. A ver, el hecho de poder comenzar, y esto que la gente sepa, porque aquí el bingo tiene un fin muy importante, es poder volver a soñar y reconstruir.
0: Por supuesto.
1: Primero, acá se parte de cero. Norma, me disculpa lo que voy a decir yo, pero lo voy a decir. Para que ustedes sepan, mi querida vecina y vecino, acá hay que partir de pagando el empalme para adentro.
0: Correcto.
1: ¿Ya? Acá, que solamente construir. No. Aquí hay temas de electricidad, hay temas de agua, hay una.
0: Un alcantarillado,
1: una pila de cosas. Ahora, nosotros los laguinos nunca le hemos fallado a un laguino. Primera cosa. Y esta no va a ser la primera vez. Segundo, yo quiero hacer un desafío, porque después voy a leer un poquito los WhatsApp que tengo acá. ¿Cuántas tarjetas quieren vender?
0: Tenemos 300 tarjetas
1: ya
0: en venta.
1: Tenemos que venderlas todas.
0: Esperamos todas. En Dios que se vendan todas.
1: Todas. ¿Usted sabe que va a contar siempre con el apoyo de esta radio?
0: Sí, por supuesto que sí. También muy agradecida de eso, del espacio que, no, que me das,
1: cuando
0: Patito.
1: Quieran, cuando quieran.
0: Muy agradecida por eso. Y también quiero destacar, bueno, algunos puntos de ventas también de entregas.
1: Ya, vámonos más.
0: La oficina de Turbús,
1: ya,
0: que es la principal. Ahí sí tenemos bastantes tarjetas. El food truck de esquina Magdalena, que está aquí en el paseo peatonal, que es un carrito negro que está ahí como al ladito de la Casa de la Cultura, donde está mi amiga Magdalena, y también que muy amablemente se ofreció para tener su food truck de punto de venta.
1: Sí.
0: También tenemos algunas tarjetas entregadas donde el señor más conocido como Mario Pistola, ¿cierto?
1: Mario
0: Fernández, ahí vecino eterno.
1: Sí.
0: También donde Pizzas Quinchilca,
1: yeah.
0: Milo, que también es bien reconocido. En la frutería Curicó,
1: ya
0: donde nuestro querido amigo Flandes también,
1: sí,
0: que ahí también tenemos algunos puntos de encuentro, y hay unos carteles pegados en algunos lugares estratégicos, digamos, de nuestra comuna, donde aparecen algunos puntos, faltan incluir ahí, pero también hay un número de teléfono donde ustedes pueden llamar y pedir tarjetas, y nosotros nos damos el trabajo de ir a entregarlos a domicilio ahí.
1: A ver, dame el numerito.
0: Ya, 975 88 1301. A ese fono se pueden contactar 1301. Y decir, no sabes qué, amiga o amigo, necesitamos una tarjetita, dos tarjetitas, porque la verdad, entre más vendamos, mejor. Como tú lo dijiste, es un trabajo desde cero, tenemos que partir
1: desde
0: abajo. Independiente de que el gobierno a veces te dé un poco de ayuda en cuanto a una casita solidaria,
1: pero no
0: muy
1: es
0: muy pequeñita, pero no es suficiente. Y tenemos que hacer todo el tema del empalme de la luz, del alcantarillado, de los tubos. Y eso corresponde comprarlo
1: ustedes,
0: al afectado.
1: Ustedes.
0: Ay, claro. Yo tenía mi localcito comercial. Ahí también me vi afectada en este desastre. Perdí absolutamente todo también. Pero aquí la prioridad es parar la casita de nuevo para poder hacerla habitable para mi madre, que en este caso encuentro que es la más afectada. Así
1: mire,
0: que eso, Patito.
1: Yo le propongo algo. Primero, el día del bingo me falta.
0: 10 de octubre, Patito.
1: Lugar.
0: En la sede del Deportivo Atlético, que ellos muy amablemente no se dio lugar para el espacio para organizar este bingo bailable, ¿cierto? Tenemos muy buena música, el DJ ya está confirmado, muy buena música, así que yo creo que este es el momento propicio para ir un poquito a salir de tus rollos, ahí un poquito disfrutar, sí, claro. Y por supuesto el trasfondo de todo esto es la ayuda.
1: Por supuesto, colaborar, colaboración, sí. Mira, acá una persona me dice, dice, Normita, la conozco, y la señora Inés, muchos años, muchos saludos de parte de la Gabriela, que bueno, desearle que todo le vaya súper bien el bingo y todo lo que se le hice para el bien de su madre. Dice.
0: Muchísimas gracias, ¿ya? Graciela, Gabriela, Graciela.
1: Gabriela.
0: Un abrazo, Gabriela, muchas gracias por tus palabras.
1: Saludos para la Jacqueline también allá en Antigua que nos está escuchando, ¿eh? Tienes que ir al bingo, Jacqueline, ¿eh? Habla con el ángel ahí para que te traiga. Mirarlo a todos. Yo voy a promocionar obviamente el número telefónico para que te puedan contactar o de hecho si contacte contigo para decir, oye, me pueden dejar una tarjetita de tal parte, ¿ya?
0: Sí.
1: Porque la idea es colaborar, juntar las lucas porque son fundamentales para todo esto.
0: Sí, y otra cosita, Patito, yo te voy a dejar dos tarjetas para que tú las sortees, ahí tú ves algún concurso, no sé, alguna cosita, algún vecino, no sé, que quiera ser partícipe de esto, vamos a dejar dos tarjetitas para que la puedas regalar a la gente.
1: Ni un problema.
0: A tu audiencia, que por lo demás es muchísima, y yo sé que más de algunos, ahí no sé, hay la mente pensante de algún concurso, alguna cosita.
1: No se preocupe, ¿no? Yo me voy a encargar, déjeme a mí alguna tontera bien mental.
0: Ahí alguna cosita.
1: Sabe cómo soy yo.
0: Por supuesto, entonces te voy a dejar dos tarjetitas y obviamente los datos del teléfono, algunos puntos
1: de encuentro.
0: Los tengo aquí
1: en los tengo aquí anotados.
0: Sí, y lo principal ahí, mira, como que la sede ahí en la casa matriz de toda esta entrega es la oficina de
1: Turbus.
0: Turbus, ahí hay unas amigas ahí de muy buen corazón que me están ayudando a distribuir las tarjetas también. Y pueden ir directamente ahí o contactarse al teléfono o ir a alguno de los puntos de venta que yo les mencioné anteriormente.
1: Nos vamos a poner de acuerdo para que venga, estaba mirando el calendario, a ver si puede venir el 7 o el 8 de octubre.
0: Sí, por supuesto. ¿Ya? Por supuesto.
1: O el 9, ahí vamos, el 7, 8, 9, ¿por qué? Para poder retomar el tema con la gente de que el día sábado tenemos esta gran fiesta, ¿verdad? Que tiene un fin muy hermoso que tiene que ver con ayudar nuevamente a levantar este sueño de nuestra vecina con sus hijos. ¿Les parece? Así
0: que
1: un compromiso.
0: Bien, eso. Mira, te voy a dejar aquí las dos tarjetitas.
1: Sí, no se preocupe.
0: 129-130, lo voy a anotar.
1: Déjamela ahí. Sí, amiga. Déjamela ahí.
0: Ahí nomás. Y eso, agradecerles desde antemano ya. El espacio, a ti primero, Patito, muchas gracias por recibirnos, invitarnos, agradecida de toda la gente que nos ha apoyado en esta tragedia, a toda la gente que nos va a apoyar en este bingo solidario, y nada, de corazón, porque la verdad es que uno nunca sabe.
1: Nunca sabe.
0: Y uno lo comprende cuando pasas.
1: Sí,
0: por
1: correcto,
0: aquello.
1: Correcto, también.
0: Por aquello. A veces uno lo ve desde fuera, desde tercera persona, pero cuando a ti te pasa, la verdad es que tú dices, chuta.
1: Wow.
0: Es muy fuerte.
1: Es muy fuerte.
0: Es muy fuerte, es un porrazo. Es como que estás arriba, te dejas caer y te caes de cabeza y no sé, te quiebras un par de huesos y todo, porque es frustrante, es. Tienes como una sensación de miedo, de terror, de. No sé, hay tantas emociones mezcladas en este tipo de tragedias que ahora uno puede comprender la realidad de toda esta gente que pierde su casa en un incendio y la importancia también de bomberos para todo este tipo de cosas. Y lamentablemente nuestros vecinos, queridos vecinos ahí de la tercera compañía, que también se vieron afectados, muy tristes también, porque finalmente era su segundo hogar.
1: Por supuesto.
0: Pasan gran parte del día ahí.
1: Pero ellos también van a salir de arriba.
0: Van a salir
1: tú.
0: Adelante.
1: Seguro, sí, seguro.
0: Así que un abrazo también a mis queridos vecinos bomberos ahí también. Gracias por estar también con nosotros en estos momentos y el apoyo ha sido mutuo, Patito. Y nada, pues, gracias a bomberos chicos buenos ahí por haber estado. Eso, Patito.
1: Ya van a estar juntitos otra vez, amiga.
0: Vamos a estar juntitos, nos vamos a poner todos de pie, vamos a seguir siendo y vamos a seguir con muchos años más ahí juntos, vecinos bomberos. Así que muchísimas gracias.
1: No, gracias a ti. Y como digo, nos vamos a poner de acuerdo aquí en interno. ¿Qué día va a venir? 7, 8, 9, acá porque estamos en un momento que lo estoy
0: haciendo. ¿Te parece? Sí, también hay una publicidad que vamos muy amablemente, que la radio a promocionar con respecto al.
1: Para que nos vamos al mambo.
0: Al mambo. Así que bueno. Eso, pues, Patito.
1: éxito, ¿cierto? ¿Sí? Todo bien.
0: Muchísimas gracias, gracias por el espacio. Beso a todos los laguinos, un abrazo apretado, gracias a todos mis amigos que han estado. Y nada,
1: y van a seguir estando. Oye, eso es lo más importante. Él,
0: el de arriba,
1: el que guía.
0: Por supuesto. Nada más.
1: Éxito.
0: Gracias, Patito. A muchas usted. Gracias. Cariños.
1: La Normita con su cariño acá en la radio. Miren, vamos a seguir apoyándola con este tema del bingo. Tenemos esa publicidad también, a un comercial que tenemos acá para poder publicitar todo lo que es el bingo. La vamos a invitar la próxima semana para que esté con nosotros nuevamente. Sí, yo creo que la próxima semana nos vamos a anticipar. Ya, ahí nos vamos a poner los dos de acuerdo en internet. ¿Me parece? Sí, en internet lo vamos a hacer. Sí, eso es lo más importante. Nosotros nos vamos a separar un instante porque tengo que volver con el horóscopo y después viene el espacio de salud. No se mueva nuestra sintonía por nada del mundo, ¿eh?
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Y hay otro espacio de salud. Antes vamos a estar con el horóscopo. A ver, el horóscopo, ¿qué? ¿Cómo viene? Aries. Aries, el amor. Sea más sincero o sincera con su pareja. Aprenda las cosas que le han pasado. En salud, cuide su estómago. Cuide su estómago. Trate de consumir infusiones de hierba después de las comidas. En dinero, la parte financiera estará en calma durante el día de hoy. Conocer este número 26 para Aries. Tauro, el amor. Las personas que realmente sienten aprecio por usted siempre estarán con usted, incluso aunque usted los haya, lo haya alejado de su vida. En salud, está cada día mejor. En dinero, trate de buscar socios para ese proyecto que desea presentar a sus superiores con el naranjo número 4 para Tauro. Géminis, el amor. Sea cuidadoso, cuidadosa, muy amoroso, amorosa, y verá cómo ese odio se transforma en amor. ¡Wow! Dicen que del amor al odio hay un paso, ¿eh? En salud, debe evitar comer frituras y grasas. En dinero, no gaste más de lo que es necesario para vivir. Color gris número 25 para Géminis. Cáncer, amor. Los recuerdos están inundando demasiado su mente y eso le va a llevar a confusiones demasiado grandes que van a terminar afectando su actual relación. En salud, disfrute la vida y créase a sí mismo o a sí misma. En dinero, progreso en esos nuevos negocios con los promo número 3 para Cáncer. Leo, en el amor. Tiene que tener más cuidado con sus acciones, ya que si hace cosas incorrectas, tarde o temprano estas se van a revertir en su contra. En salud, no se estrese más de la cuenta. En dinero, si no se esfuerza, difícilmente las cosas van a aparecer por arte de magia. Coloca café número 6 para Leo. Virgo. Ay, Virgo. Virgo, da que hablar, ¿eh? Virgo, el amor. A ver. ¿Está en parejo? ¿Está? Ah, ya. Ah, entonces, no hay problema, entonces. En el amor, regresa el fantasma de un amor que creía olvidado. Oh, lo digo. Ojo con meter las patas, dice aquí. No le estoy mintiendo. Si usted quiere leer aquí, por favor, venga. Venga, para que no vea. Me está inventando. ¿Qué dice ahí? ¿Ve? Lo estoy mintiendo. Tuve toda la noche ahí con la cristal para hoy día. Ya, en salud, apóyese en su fuerza interior para salir de sus molestias de salud. En dinero, van a pedirle dinero y no podrá negarse. Dios le va a recompensar su actitud. No la pensé. Lo creemos número 6 para Virgo. Libre, el amor. Quiera a esa persona para bien. Las cualidades de su signo, póngalas al servicio de esa conquista. En salud, debe cuidarse el clima, que puede provocarle problemas de salud. En dinero, controle sus impulsos para comprar. Debe ordenarse, pues, cálmese. Color negro número 19 para Libra. Ay, Escorpión. Escorpión, el amor. Está medio parecido, ¿eh? Olvide un poco el pasado para que pueda vivir tranquilamente el presente que tiene en su vida. No está mal. En salud, ojo con esas jaquecas. Te pueden estar relacionadas con cuadros de estrés, dice acá. ¿Ya? En dinero, cambie un poco su predisposición en el trabajo de modo de obtener más beneficios. Color verde número 17 para Escorpión. Sagitario, el amor. La falta de atención por la persona amada se traduce en un deterioro de la relación. En salud, combine su alimentación con alimentos más naturales. En dinero, no pida dinero prestado para salir de otros compromisos. Ojo, color marrón número 34 para Sagitario. Capricornio, el mejor de todo. Amor. Soluciona el problema que tiene para sí, dejar los conflictos de lado. En salud, cuidado con las infecciones respiratorias, evite finalizar el mes estando enfermo o enferma. En dinero, levántese y luche por superar las dificultades. Color blanco número 2 para Capricornio. Acuario, amor, su seriedad y raciocinio le está quitando la alegría de vivir. Disfrute más la vida, no se apegue demasiado al pragmatismo. En salud, trate de ahorrar energías para finalizar bien los días que restan de este mes. En dinero, lo laboral está bastante tranquilo. Color beige número 18 para Acuario. Y por último, Piscis. Piscis en el amor. Las aventuras no son más que eso. Tenga cuidado con arruinar su relación. En salud, arriba ese ánimo. Convénzase de a pesar de todo que puede salir adelante. En dinero, el dinero no dura para siempre. Se le irá terminando si no lo usa bien. Color azul número 12 para Piscis. Damas y caballeros, ahí estuvo el horóscopo para el día de hoy. Salud para la Jacqueline Ayana Antilgo. Salud para Víctor. Salud para... ¿Cómo está mi querida Juanita? Bienvenida a la programación, amiga. Voy a un tema y a la vuelta estoy con nuestra invitada porque vamos a hablar de salud. Este programa que es tan exitoso acá en la emisora, así que usted no se mueva de nuestra sintonía, pero por nada del mundo.

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2: Así, estamos con Promoción de la Salud con dos grandes invitadas acá en los estudios. Yo la mía les conté que me iba a acompañar de los temas que íbamos a conversar y, por supuesto, darle la bienvenida a los que recién se suman a la programación, a los que nos ven también a través del YouTube y el Facebook de Radio FM Luz. Primero voy a saludar a ella porque hemos conversado en varias ocasiones acá en los estudios de la radio. Tiene tremenda responsabilidad con todos nosotros en cuanto a salud y, bueno, qué mejor que saludar a la señora Carmen Flores. ¿Cómo estás? Bienvenida.
3: Muchas gracias, bien, gracias a Dios, bien. Con ganas todavía de poder seguir trabajando y conversando, gracias por la oportunidad de poder venir.
2: Y con una tremenda responsabilidad usted, ¿eh? Sí. Cuando yo la mía dije rural, sí. Oh. Y claro, esta comuna sí que sabe del sector rural.
3: Claro, sí.
2: Es chiquitito.
3: Sí, no. Mira, el otro día yo estuve, el viernes, gracias a Dios, se me dio la oportunidad de participar en un encuentro que había de cáncer.
2: Ya.
3: Y claro, y de repente tú evalúas, decían, oh, tiene un alto porcentaje de ruralidad, 20%, 30%, y nosotros acá tenemos como un 40%+ de ruralidad, es decir, somos una comuna altamente rural, entonces igual eso también es una responsabilidad, y se vive principalmente cuando tenemos condiciones climáticas adversas, entonces es donde más se sufre. Hoy en día yo sufro si se cortar la luz, hay un temporal, porque sé las dificultades que significa, ¿no es cierto?, para los equipos llegar hasta el punto donde tienen que entregar su función.
2: Sí, más allá, yo te pregunto aquí en el cuaderno, el otro día se tuvo que suspender dos visitas al sector de las huellas,
3: porque
2: no había energía eléctrica.
3: Y también el otro día, pero sé, habitualmente cuando uno suspende algo, lo trata de reponer lo más rápido posible.
2: Sí, claro.
3: Pero el otro día no pudieron pasar porque el camino estaba lleno de agua. Entonces, el riesgo de pasar y quedar pegado ahí, si no es algo debido a muerte, uno lo traspasa para el día siguiente.
2: Exacto. Señora Carmen, te voy a presentar a quien le acompaña acá en el estudio de la radio, porque es parte de su equipo.
3: Claro, sí. Lo que pasa es que, bueno, el año pasado yo vine, pero reforzar un poquitito desde de marzo del año 2025. Se me solicitó ayudar en la coordinación del equipo de salud rural, que es un equipo grande, gracias a Dios en el fondo, porque tenemos hartos profesionales con una gran capacidad de entrega, igual valorable. Yo de verdad, al conocerlo y al ir viéndolos en el camino, es gente muy comprometida. Yo creo que por eso están en ese equipo, porque hay que estar comprometidos para estar en el área rural, de repente en condiciones adversas. Y dentro de las novedades que tenemos y con quien ando hoy día es con Camila Casitúa. Ella es fonoaudióloga de profesión y había trabajado con nosotros con algunos programas anteriormente. El año pasado, en noviembre, ¿no es cierto?, llegaron unos recursos de un proyecto que se había postulado hacía un par de años, como 3 años atrás, ya un proyecto en el GORE que tenía que ver con la rehabilitación rural, ¿ya? Nosotros como equipo, voy a contar un poquitito, tenemos todos los profesionales, tenemos 3 médicos. De esos 3 médicos que nosotros tenemos, 2 son EDF, es decir, son como médicos prestados que te da el Estado, pero buenos médicos, súper comprometidos con la atención en salud, con harta vocación, ¿no es cierto? Y tenemos un médico de nuestra ley que es un laguino, que es Nicolás Rubilar, que todo el mundo conoce, entonces igual nosotros orgullosos y contentas de que él esté con nosotros. Tenemos 2 matronas, ¿no es cierto?, para toda la población. Tenemos 4 enfermeras, de esas 4 enfermeras tenemos... una enfermera que es exclusivamente para hacer el programa alivio del dolor, ¿no es cierto?, que son los pacientes con cáncer que ya se van a morir, y los postrados o dependientes severos, ¿no es cierto? Bien. Y tenemos otra enfermera que hace atención en la puesta del salto y que también hace lo que son las curaciones. Nosotros tenemos hartos usuarios que requieren curación en domicilio, ¿ya? Entonces, por las dificultades para movilizarse o por la alta ruralidad que ellos tienen, cuesta llegar a ello. Entonces, nosotros vamos. También somos bendecidos en el sentido que tenemos 3 vehículos, los que nos permiten, ¿no es cierto?, tener 3 equipos y desplazarnos a 3 lugares distintos todos los días. Con toda una ingeniería que hay que hacer para coordinar quién va para allá, quién va para acá, que todos los que quieran. En el fondo, la política es todo el que quiera ir a entregar una prestación al área rural, que vaya. Nosotros ya trasladamos a la terapeuta de acá, a la fonoaudióloga de acá. ¿no es cierto? Y también tenemos trabajadores sociales, dentistas, ¿no es cierto? Consultores, tenemos TEN de apoyo, más de las TEN de las postas. Tenemos el año pasado, que era un poquitito lo que quería conversar antes de darle el pase a la Cami para que ella cuente más, que es lo que queremos difundir un poco hoy día. Desde el año pasado nosotros tuvimos una médico que era del área rural, que se fue a hacer una beca de pediatría, ¿ya? Sí. Y la doctora Saima Graterol volvió este año ya como pediatra. Por lo tanto, nosotros en esta zona tenemos una pediatra, aunque ustedes no lo crean, ¿ya? Es un médico que está devolviendo su especialidad. Ella está trabajando, bajó un poquitito de su jornada de trabajo, 22 horas, por lo tanto está trabajando 22 horas con nosotros. En general, con el CEFAM, de esas 22 horas, un día a la semana trabaja con el equipo rural, es decir, va a las postas, ¿ya? Entonces creo que es importante difundir que tenemos un pediatra que atiende aquí los días martes y los miércoles mediodía, y los días lunes en el área rural. Yo la voy rotando a los distintos sectores, porque ella, bueno, en estos momentos está viendo como todos los niños que tienen que ver con salaíra, ¿no es cierto? Los chicos que tienen problemas respiratorios, y algunas otras patologías crónicas que puedan tener los chicos, los niños menores de edad, ¿no es cierto?, que son su población a tratar. Así que por lo menos ese acceso que antes la población de acá no lo tenía, hoy en día lo tiene. Y también hay que valorarlo y agradecerlo. Y lo otro, que a partir del año pasado nosotros tenemos un kinesiólogo también como parte del equipo, que también nos ayuda dependiendo de la necesidad, principalmente esa la era, al de repente músculo esquelético, también a veces nos ayuda a hacer visitas domiciliarias. Ya, entonces el tema de rehabilitación, porque todo esto nace de el cambio de demográfico que hemos tenido, ¿ya? Hoy en día estamos teniendo más cosas que tienen que ver con la adultez. Hoy en día están apareciendo un montón de enfermedades que antes nosotros no teníamos, solo porque estamos más viejos. En el fondo, estamos viviendo más años. Y al vivir más años van apareciendo procesos degenerativos, y al ir mejorando la salud, por ejemplo, tengo un ejemplo, antes alguien le da un accidente vascular y se moría. Hoy en día la persona le da el accidente vascular y se salva, se recupera y se rehabilita. ¿Ya? Entonces, este equipo de rehabilitación es un equipo que se llama Visita Domiciliaria Integral y Rehabilitación, ¿no es cierto? Y que nace desde la necesidad de que nosotros tenemos un CCR aquí en Los Lagos, que está en el Manuel Miranda, al lado hay una sala CCR. Ese CCR, no sé si recuerdan, se hizo con un aporte de la Embajada de Japón. Nosotros se postuló un proyecto en esos años, se ganó el proyecto y se construyó ese espacio físico. Partió con fondos que nos da el Estado a través de un programa que se llama Rehabilitación Integral, que está compuesto por un kinesiólogo y una terapeuta, que en este caso es Robin Navarrete y la Dani Giovannolo.
2: Al Estado aquí.
3: Sí, eso se nos hizo chico, entonces con recursos propios, ¿no es cierto?, de nosotros de per cápita, se contrató primero una kinesióloga, que es Carola Monte, y después se contrató otro kinesiólogo, que es Carlos Aido, todo gente de aquí de la comuna, ¿ya?
2: Bueno.
3: Pero igual hay harto personal, pero el espacio físico es insuficiente. Ustedes saben que el problema que hemos tenido en todos lados es que nosotros nos vamos quedando chicos, ¿no es cierto? Y las necesidades son más grandes. Entonces, claro, el Estado pone un montón de... Dice, ya, aquí tiene plata para hacer este proyecto, este otro proyecto, pero los espacios físicos no dan. Exacto. ¿Por qué? Porque son construcciones antiguas, de cuando había menos necesidad, de cuando había menos población. Y por eso, ¿no es cierto?, es importante lo que son las reposiciones. Reposición de CEFAM, reposición de las postas, porque los espacios físicos no están dando para poder entregar todas las prestaciones que nosotros podríamos entregar, pero no hay dónde entregarlas. Entonces, por eso es importante.
2: Exacto.
3: Entonces, la sala de rehabilitación tiene una lista de espera. Es decir, hay gente que está esperando ser atendida porque no dan los espacios, no dan los tiempos. Entonces, desde la lista de espera se hizo el estudio y se vio que había un gran porcentaje de población del área rural que no tenía acceso a esas atenciones, primero porque no tenía cómo movilizarse. Diga usted que está, no sé, no puede caminar él, vive en un lugar alejado, alta dispersidad, el lugar donde vive, por ejemplo, aquí nosotros tenemos que la gente de La Pellinada no tiene movilización.
2: No.
3: Por lo tanto, si no llega en su vehículo propio, que no todos tienen, no puede llegar. Entonces, como una manera de acceder, ¿no es cierto?, a la población, nace este proyecto del GORE, ¿ya? Este proyecto del GORE viene con una serie de profesionales para contratar, o sea, el grueso del programa es para pagar recursos humanos. También venía con unos pesos que eran para la implementación, para que ellos compraran sus cositas, ¿no es cierto?, que van a necesitar para trabajar. Y también viene con un fondo resguardado para movilización, es decir, y es el problema que nosotros tenemos, como que aunque tengamos 10 vehículos, yo creo que siempre va a ser insuficiente. Entonces ellos tienen por lo menos su vehículo garantizado que los va a desplazar a los distintos sectores durante todo el periodo en que están desarrollando su prestación.
2: Yo otro día me acordé de ustedes por eso. Porque eso es de que gracias a nuestros auditores nos vamos informando de las situaciones que se van dando acá en la comuna, producto del mal tiempo. ¿Ya? Hubo una noche una erupción en masa en un lugar, ya, donde dije por aquí pasa aquí por rural, pero otro vecino al que le quiero enviar un saludo, que no quiero decir dónde él, porque me retarde, pero por donde él vive hay un estero que es como el ancho de esta mesa.
3: Ya.
2: Ya ese día tenía un ancho más o menos como de 60 metros. Sí. Y yo dije, ¿cómo van a pasar? Si el agua a él en su camioneta 4x4, que siempre está escuchando, sí, le llegaba por lo menos hasta la mitad de la rueda y un poco más arriba, y decía, ¿cómo va a pasar el equipo por aquí? No pueden.
3: Claro. Sí, pues hay lugares en los que no se puede acceder.
2: No se puede.
3: Sí, una de las cosas, antes de darle paso, es importante que la gente... Nosotros hoy en día se supone que tenemos que avanzar en todo lo que es tecnológico.
2: Claro que sí.
3: Entonces acá nosotros usamos una cosa que se llama ficha clínica electrónica, que es, ¿no es cierto?, a través de un sistema digital de ficha clínica. Pero resulta que en este tiempo, últimamente hemos tenido muchas dificultades con el internet.
2: Ah, no me diga nada, América. De anoche hay un problema en el campo, no sé si ustedes saben. Porque la mañana me llamó, la de echar el agua también a mi vecina, de Uster, y me llamó una vecina y me dijo, de anoche que estamos en problema con el teléfono. Y cuando me llama al teléfono fijo la radio,
3: entonces
2: hay que descifrar aquí.
3: Claro, eso también le afecta a uno. Por ejemplo, claro, andaba Francisco, nosotros tenemos una antena en el Cerro López.
2: Sí.
3: Y andaba Francisco viendo, porque de repente los equipos se queman también.
2: Sí,
3: y
2: claro.
3: Eso, ¿no es cierto?, nos corta el internet. Entonces de repente hay ocasiones en las que no hay internet, tenemos que volver al papel, ¿no es cierto? Y lo que retrasa un poco también el proceso de atención.
2: Y no tengo que hacer el error hasta la batería.
3: Claro, entonces como para que la gente sepa que igual hay dificultades cuando no hay luz, cuando no hay internet, claro, que como equipo de salud si no hay agua no se puede atender, porque lo básico es el agua. Primero, para lavarse las manos, y segundo, porque si usted quiere ir al baño o alguien quiere ir al baño, hay que tirar la cadena.
2: Entonces, exacto.
3: Una de las condiciones básicas para atender es el agua. No habiendo agua, no se puede.
2: No se puede.
3: Entonces, tratamos de solucionar todos los problemas en la medida que podemos, y el equipo también tiene la voluntad, ¿no es cierto?, de, por ejemplo, el otro día en Pichigüe, ¿ya?, se cortó la luz y dijeron que llegaba a la una. El equipo se quedó ahí sin luz, ¿no es cierto?, tratando de aguantar hasta la una, atendiendo igual.
2: ¿Hay que echar unas velitas entonces?
3: Claro, y llegó la luz y se quedaron. Entonces igual en otro lado se van nomás.
2: Sí, correcto, claro que sí.
3: Entonces como una forma de acceso de la población del área rural a la rehabilitación, se crea este equipo. Este equipo que está compuesto, que ahí la Camila les va a contar, por todos los profesionales que tiene, y que tiene como objetivo, ¿no es cierto?, acercar este tipo de atención en el domicilio, por eso se llama visita domiciliaria integral y rehabilitación. Entonces, ahí como para que Camila les cuente un poquitito del equipo.
2: Bienvenida, Camila, ¿cómo
4: gracias,
2: estás?
4: Gracias, muchas gracias.
2: Qué bueno. Sí. Primero te quiero preguntar, ¿qué se siente ser parte de este equipo? Porque la señora Carmen decía, aquí los profesionales que son parte son gente muy comprometida. ¿Cómo has visto tú a tus colegas esta vez?
4: Genial, sí. Por lo menos con mis colegas, y he encontrado mucha vocación de parte de ellos. Son súper atentos, que van preocupados por sus usuarios y usuarias. Entonces, está funcionando bien el programa. Por lo menos yo lo he encontrado genial. No había tenido experiencia de trabajar en, súper poco en realidad, en rural, a domicilio, y ha sido una muy buena experiencia, sí.
2: Como decía la señora Carmen al principio también, Los Lagos tienen una ruralidad más o menos del 45%, y quizás puede ser un poquito más, porque siempre cuando se dice, oye, ¿cuántos somos? Y la gente responde así, 10.000 en la parte urbana, 10.000 en el sector rural.
4: Sí, de hecho, cuando el programa se explica, por así decirlo, viene en base a esa cifra.
2: ¿Ves?
4: De hecho, es un 50% del sector de Los Lagos, son 50% de rural, de aquí. ¿Verdad? De Los Lagos, sí.
2: ¿Ves? Sí, así.
4: Sí, se explica así.
2: Ahora te ha sorprendido un poco también, y en base a lo que hemos estado conversando, lo amplio que es nuestro sector rural, porque es amplio. Yo no es que cuente estos chistes, sino que yo siempre digo lo mismo, cuando vienen las autoridades regionales, digo, porque siempre hablan de la capital regional, pero es como que se basan en Valdivia. Yo les digo, cuando usted entra por acá por la Ánima, la Valdivia, y sale por acá la Valdivia Sur, no sé cuántos kilómetros habrá, no sé, 15 les pongo yo, ya 20. Nosotros tengo una vecina que está aquí más de 60 kilómetros, y ahora que construyó el camino hacia Chocuenco, y como esa parte le corresponde a Los Lagos, ¿cómo llegan?
3: Claro.
4: Sí, claro. Sí, es impresionante. Yo ahora trabajando, yo ubicaba, obviamente, porque soy de aquí de Los Lagos, ya ubicaba ciertos sectores.
2: ¿Pero te imaginabas cómo era?
4: No me lo imaginaba que era tan amplio, sí. Y súper, llegamos a lugares súper, por así decirlo, como bien escondidos, bien de difícil acceso.
2: Sí, bueno.
4: Sí, hay esa, nos enfrentamos cada día a esa realidad. Gente también muy vulnerable, socialmente.
2: Camila, te quiero hacer una pregunta. En base justamente a tu profesión, tú eres fonoaudióloga. ¿Cómo has visto a los usuarios? Porque muchas veces te dicen paciente, usuario, ¿verdad?
3: Usuario,
2: ¿verdad?
3: Porque ya no tienen paciencia. Ahora son usuarios.
2: Sí, oye, cuéntame tú cómo ha sido tu experiencia como una profesional joven que ahora tiene esta oportunidad de trabajar en este equipo rural, que te ha sorprendido también lo inmenso que es esta comuna, que tiene lugares maravillosos y gente que también es, ¿cómo te puedo decir? Gente que necesita de ayuda, ¿ya? La señora Carmen decía, lamentablemente de Pinada para acá no teníamos un vehículo, no hay un bus que los traiga, muchas veces tienen que pagar de su bolsillo una carrera en un radiotaxi o simplemente hacer reo que algún vecino diga, hoy voy mañana a Los Lagos, ¿cuántos somos? 3, 4, ya vamos. ¿Ya? Y eso pasa en diferentes puntos, por ejemplo, nombrar por el otro lado, por el lado de Covadonga, por nombrar, ¿se fija o no? Y también que ustedes deben contar, aparte de ser domiciliario, deben contar con un punto donde puedan atender también.
4: Claro, sí.
2: ¿Verdad? ¿Cómo ha sido tu experiencia con respecto a esto?
4: Bien linda, para ser sincera. Me he tenido que enfrentar con harta, por ejemplo, desde las familias que tratan de que sus familiares tengan sus intervenciones.
2: Uh-huh.
4: El ya poder ir a la casa, a domicilio, es un descanso para ellos.
2: Claro que sí.
4: Y sobre todo, por ejemplo, desde mi profesión, que yo peleo harto desde mi profesión.
2: ¿Sí?
4: Sí, porque estas prestaciones, por ejemplo, absolutamente desde fonoaudiología se da muy poquito. Uh-huh. Es muy poco cuando se habla desde rehabilitación, siempre se está hablando un poco más de kinesiólogo, terapeuta ocupacional. Pero ¿qué pasa con fonoaudiología? Entonces
2: yo tengo una experiencia bien especial con los fonoaudiólogos. ¿Serio?
4: Sí.
2: Cuesta conseguirse ahora.
4: Sí, cuesta. Entonces para mí es un orgullo que aquí en la comuna donde yo crecí, uh-huh, se puedan estar realizando estas intervenciones y que además la esté haciendo yo.
2: Claro que sí.
3: Me gustaría como explicar un poquitito el equipo es un equipo, por lo tanto, claro. Fono es parte del equipo.
2: Por supuesto.
3: La Cami es la coordinadora, por eso está acá. Los chicos tenemos una terapeuta ocupacional, una kinesióloga, son casi puras mujeres, un enfermero, uh-huh, ¿no es cierto? Y una TENS. Uh-huh. Yeah. El programa, yeah, también incluye un médico que hace poquitito trabajaba con nosotros, que es la Paula Chacón,
4: sí, uh-huh,
3: pero ella optó por un cargo que se creó en el que salió en el consultorio, así que ella se cambió desde el equipo de rehabilitación a el consultorio.
2: El CEFAM, claro.
3: ¿Ya? Pero es un equipo, ¿no es cierto?, que tiene como objetivo ir a las distintas comunas y, como tú decías, a los distintos lugares de la comuna. Como tú decías, la dispersidad es grande, entonces imagínate mucho lo que significa, no sé, pues si tiene un paciente en Pellinada y después el otro lo tiene en Antilgo, porque ellos atienden, claro, no solo las postas, sino que todo el área rural, incluido Antilgo y Folilco.
2: Wow.
3: ¿Ya? Entonces, para eso también requiere un trabajo de ingeniería, una coordinación, para poder optimizar los tiempos y poder optimizar el combustible y el vehículo.
2: Eso es cierto. Eso es cierto. Uh-huh. Acá todo parte por una coordinación. No es porque, claro, a mí se me ocurrió, no sé, bueno, yo como ejemplo, se me ocurrió a mí, por ejemplo, decir, no, hoy día voy a hablar, no, voy a tocar música. No, aquí hay un trabajo.
3: Bien,
2: ¿no?
3: Bien coordinado y estructurado.
2: Claro, sí, claro. Ahora bien, yo les quiero hacer una pregunta. Bueno, yo tengo la gusto de conservación acá hace varios años. Yo he visto cómo ha ido trabajando, siempre ligado al tema de la salud. Ustedes, a ver, yo creo que con muchas cosas todavía tienen desafíos. Yo creo que ustedes como equipo rural tienen todo de un desafío.
4: Sí.
2: Bastante grande, porque creo que hay que agrupar la palabra correcta. Aparte de desafío, ustedes tienen una carga importante sobre sus hombros.
4: Sí.
2: Muy grande. Ahora, lo digo yo a título personal, a veces les cuesta dejarlo a todos felices.
3: Sí, nunca.
2: Cuesta.
3: Nunca.
2: Cuesta.
3: Nunca.
2: Pero ¿qué le podemos decir a esas familias?
3: Lo que pasa es que se hace, claro, lo que pasa es que se hacen todos los esfuerzos. Uno, por ejemplo, dentro de todo lo que es coordinación, los lugar, lo que uno entrega como prestación va dependiendo de la población que tenemos bajo control.
2: Mm.
3: ¿Ah? Es decir, los lugares que son más grandes, que en este caso, por ejemplo, para mí el sector más grande es El Salto.
2: Mm. ¿Ya?
3: Después viene Riñihue, después viene Maligüe y después Las Huellas y Pellinada, ¿ya? En relación a población que nosotros tenemos como inscrita y bajo control. Uh-huh. Entonces, dependiendo de esa población, es la frecuencia que uno da de las prestaciones. Ahora, por ejemplo, nosotros tenemos una dificultad, que tenemos una sola nutricionista.
2: ¿Ah? ¿Una?
3: Sí, una nutricionista, una podóloga, ¿no es cierto? A las que igual cuesta un poco poder dar abasto a todos los sectores.
2: Uh-huh.
3: Ah, entonces, de repente, igual ahí hay como... ¿no es cierto? Pocas posibilidades de que dejar a todo el mundo contento.
2: Sí, claro.
3: Habitualmente a la gente lo que más le interesa es la atención médica.
2: Sí,
3: ahí nosotros tratamos que en los lugares más grandes el médico vaya 3 veces a la semana, en los lugares más chiquititos va 2 veces a la semana, y vamos a los centros comunitarios. ¿Ah? Nosotros, nuestro centro más grande es Quilquilco y Ustarit, y ahí también tratamos de ir por lo menos 3 veces al mes para ir absorbiendo la población que tienen ellos. Ah, pero igual es muy difícil porque uno, por ejemplo, hace todo el esfuerzo, pero siempre hay una necesidad mayor. Entonces, habitualmente, las necesidades son superiores a lo que nosotros podemos ofertar.
2: Mm.
3: Ah, y pensando también que tú tienes que desplazarte, es decir, tú no puedes empezar a las 8 ya, porque el funcionario entra a las 8 acá.
4: Claro.
3: Entonces, tiene que, como no sé, por ejemplo, una cosa que... imagínate lo que significa. Nosotros tenemos que salir con vacunas todos los días.
2: Sí.
3: Pero
2: sí,
3: para nosotros salir con vacuna y que esté lista a las 8:30, tiene que entrar una persona a las 7:30.
2: Exacto.
3: Entonces hay que hacer todo un tipo logística, ¿no es cierto? Y un montón de movimientos para poder salir a las 8:30, porque si no saldríamos más tarde.
2: Mm.
3: Ah, entonces ya tú tienes un tiempo de desplazamiento y después empiezas la atención y también tienes que devolverte y tener a los funcionarios aquí a las 5, por lo tanto también eso va limitando un poco la cantidad de prestaciones que pueden entregar en el día.
2: Pero una consulta... Para cualquiera de las dos. Nosotros, yo he leído por temas de reportaje y cosas así, que nuestra sociedad está envejeciendo.
3: Sí.
2: ¿Ya? Las tasas de natalidad han bajado mucho. Lucía, hoy día leía en el diario Mercurio una nota con respecto a esto. ¿Esto también se refleja, digamos, en nuestros vecinos, principalmente el sector rural?
4: Sí. De hecho,
3: sí.
4: El programa por el que venimos nosotros, el equipo, viene dirigido a personas con discapacidad, con dependencia y personas adultas mayores. Ya, ese es dirigido a personas mayores.
2: Yo veré que dijeran eso, ¿sabes por qué? Yo diré, traté de sacarla, porque ustedes lo dijeron. Porque, bueno, por distintas cosas de la vida, no viene al caso, pero ustedes me van a entender. Uno ve que cuando nuestros adultos mayores tienen alguna complicación de salud, la atención es distinta. Me refiero... el trato con sus cuerpos, el trato de sus cosas. Uh-huh. Por ejemplo, yo lo he visto in situ, sin decir a nadie en especial, pero qué importante es la atención de todos los profesionales de la salud. Todo.
5: Pero yo un día me di el tiempo de ver el trabajo de una podóloga. Y sabes que quedé sorprendido.
2: Aprendí que a mis tantos años nunca aprendí a cortarme la uña. Primera cosa. Es verdad. Uy, es verdad, pero la atención es tan importante para nuestros adultos mayores, que ellos se sientan acogidos, queridos, y que se puedan entregar la atención del profesional, porque también de repente puede llegar un profesional de la salud a verlo y uno está
3: claro,
2: está bien,
3: lo que pasa es que la atención en domicilio es

0: tener el consentimiento. O sea, yo no puedo entrar a tu casa
1: porque se me ocurrió
0: si tú no me das permiso. No puedo. Ah, entonces, son cosas básicas que para partir con la visita domiciliaria. Y el usuario se puede negar. Hay usuarios que se niegan y no reciben. No sé cómo les ha ido con eso a ustedes.
2: Sí, poquitos. Pero sí han aparecido que se niegan a las prestaciones. ¿Ya? Pero después se les da un seguimiento igual, no es que se deja ahí, se vuelve a ofertar el programa si es que quieren atenderse con el equipo.
1: Pero Camila, ¿qué pasa, por ejemplo, si una persona ya se niega, ya, está bien, está su derecho, lo que sea, y justo esa atención era ya medicina general, van a decir nada nuestro, medicina general, y ni Dios lo quiera, después de lo que él no quiso recibir, en este caso, le pasó algo? Los profesionales, ustedes también tienen que tener algún tipo de resguardo también, claro, como ser, nosotros pasamos y
0: aquí... Firman, no, es que ellos tienen que firmar un documento.
1: Ah, ya, sí.
0: Donde rechazan la prestación, sí. Sí, porque aquí no te olvides que hoy en día la salud es responsabilidad compartida.
1: Exacto.
0: Ah, o sea, nosotros entregamos la salud, pero el usuario también la tiene que recibir. Y si no la quiere recibir, yo no lo puedo obligar, pero tampoco puedo asumir la responsabilidad de algo que él, en plena conciencia, no quiso recibir.
1: Exacto, exacto. Qué bueno que quede un registro de que yo vine, pero usted... no quiso recibir el teléfono, ya
0: claro.
1: Sí,
0: no, sí.
1: Una cosa así.
0: Sí, pero claro. En general la gente es bien receptiva en esta comuna.
1: Bueno.
0: Los chicos también, aparte de hacer las atenciones integrales en domicilio, hacen talleres, ¿no es cierto? Ya. Este mes era el mes de la salud mental, se celebra el día del Alzheimer.
1: Sí.
0: Entonces hemos andado tratando porque son enfermedades que están emergentes, en el fondo, que la demencia y el Alzheimer son enfermedades que se están notando más ahora por lo mismo. La gente vive más años y al vivir más años empiezan a aparecer todas estas patologías que son propias de la gente más añosa. No necesariamente sea es genético, sino que tiene que ver con el deterioro cognitivo que se produce por la edad. Cuando no cuidamos adecuadamente nuestro cerebro, y por eso el énfasis en los más adultos mayores autovalientes, que son el equipo de salud, que se preocupa, ¿no es cierto?, de mantener la potencialidad de los usuarios.
1: Pero más.
0: Entonces, este tipo de patologías cada vez está apareciendo más, pero nosotros igual podemos irlo retrasando con pequeñas cositas, entonces por eso se ha difundido por todos lados. Por el área rural, el otro día también hubo una presentación de don Víctor Cárcamo también en la MUNI en relación a lo mismo. ¿Por qué? Porque necesitamos que la gente empiece a hablar de esto, se empiece a dar cuenta de lo que viene, ¿no es cierto? Todos vamos para adultos mayores,
1: todos.
0: Nadie tiene la juventud eterna, y si nosotros no empezamos a cuidarnos a una edad adecuada, vamos a llegar todos a la adultez con demencia, ¿no es cierto? Y con Alzheimer, y eso hace que seamos dependientes severos porque no somos capaces de cuidarnos solos. Entonces, todo este tema tiene que ver con la autovalencia. O sea, hoy en día, no sé, el otro día, ¿dónde fue? En Reumén, el incendio fue en Pitufquén.
1: Pitufquén, del lugar.
0: Un montón de adultos mayores que, en el fondo, la familia no fue capaz de cuidar, no pudo cuidar, no quiso cuidar, hay distintas razones, todas las familias tienen su historia.
1: Y lo fueron a dejar un lugar que no estaba con todas las de la ley.
0: A lo mejor porque tampoco tenían más recursos para uno
1: yo
0: más
1: creo,
0: caro. Entonces,
1: yo creo.
0: Pero en la medida que nosotros aprendamos a cuidarnos mejor, y por eso que es importante la promoción de la salud, los estilos de vida saludables, vamos a vivir más años mejor y no vamos a necesitar que nos cuiden. De eso se trata. Hoy en día cada uno o no tiene hijos o tiene pocos hijos, entonces uno no puede estar esperando que los hijos te cuiden también. Ellos tienen derecho a hacer su vida. Entonces,
1: exacto.
0: La idea sería que uno como persona se pudiera cuidar la mayor cantidad de años
1: sola.
0: Entonces, el hablar de este tipo de cosas tiene que ver con eso, con crear conciencia en la población, que son enfermedades que van a venir y que si uno no se cuida van a aparecer antes o después, pero pueden aparecer. Entonces, es dar énfasis también para las familias que tienen que cuidar a una persona con ese tipo de dependencia, para que ellos entiendan de qué es la enfermedad, cómo cuidarse, porque cuando tú tienes una persona así, tú también tienes que cuidarte para no enfermarte.
1: Exacto.
0: ¿Ya? Entonces, la idea es ir difundiendo todas estas cosas para que la gente empiece a cuidarse y no tengamos tanto de este tipo de patología, si la podemos prevenir en alguna medida.
1: Yo quiero conversar, por ejemplo, yo les cuento que aquí la que está encargada de este programa es la Daniela González,
0: sí.
1: Que le aprovecho a enviar un saludo, que se sigue recuperando, está ahí malita la pobre Daniela, hablamos la mañana. Y claro, hay muchas veces la gente no habla después que se van ustedes como profesionales de la salud. No dicen, oye, ¿por qué la próxima semana hablan de esto? Hay un programa, primero, yo siempre digo, hay un programa. Segundo, yo trato de ver la forma, ya les voy a contar qué es lo que me pidieron el otro día. La gente está muy interesada en lo que decía usted, en salud mental. Muy interesada en salud mental. Vivimos en un momento en que estamos todos así como medio estresados. Segundo, hay el tema del Alzheimer, como usted decía, y el otro tema que es muy importante para la gente era el tema del Parkinson. Entonces yo dije, voy a ver con Dani.

0: cuándo se puede dar eso, porque no tenemos programa todavía, nos quedan como 2 meses de programa,
1: sí,
0: así
1: o sea,
0: que
1: es por eso que,
0: tenemos para rato.
1: mira, lo que pasa, por eso que es bueno que le hiciste el comentario, porque nosotros hicimos el plan de lo que vamos a seguir conversando,
0: Sí,
1: ¿ya?
0: del programa.
1: Del programa, entonces tenemos una fecha que no tenemos todavía puesto el tema, que es el 2 de noviembre,
0: Wow.
1: ¿ya? Entonces ahí podríamos como conversar ese tema de la salud mía. Tenemos, hoy día que estamos nosotros, la próxima semana se va a conversar de diabetes, el 12 se va a conversar, ahí
0: Me
1: viene
0: la
1: la
0: apretar.
1: demencia. El 12 de octubre viene el doctor Elías Flores y Jorge Carranza a hablar de demencia. Ya, ahí
0: El
1: pueden
0: 12 de
1: tocar.
0: octubre.
1: Sí, ahí pueden tocar.
0: ¿Y
1: Ah,
0: van a
1: no, no,
0: trabajar
1: estamos
0: ese
1: mal, no,
0: día?
1: estamos mal.
0: ¿Es feriado
1: De
0: ese día?
1: correrlo, no, sí, feriado.
0: Correrlo.
1: Entonces ya, pero hemos de que reacomodarlo. El 19 de
0: Sí.
1: octubre viene cáncer de mama con Jorge
0: Ya.
1: Moreno. 25 de octubre, la Gaby Rosales va a hablar de la gestión de la demanda, que es un tema nuevo que estamos trabajando.
0: Ya.
1: Y el 2 de noviembre yo tengo al doctor Curriel, que es un médico IDF de nosotros, que ahí vamos a ver como qué tema es interesante para la
0: Claro,
1: comuna. Entonces
0: me
1: por ahí
0: parece.
1: podemos tomar ese tema que tú quieres.
0: Vale,
1: Después va a
0: ningún
1: venir la
0: problema.
1: Marcia Edo con desarrollo psicomotor, la chiquilla, la Carola y la Judith de trabajo comunitario. El 23 de noviembre viene Nice a hablar del Día Mundial sin Alcohol. Y el 30 de noviembre vienen los del CCR a hablar de discapacidad. Así que tenemos el calendario chito para
2: Está
1: pa el
2: listo.
1: resto del año,
0: Sí,
1: ¿no?
0: no, sino que harto
1: Entonces,
0: todavía, que
1: sí,
0: harto.
1: así que queda harto todavía y temas interesantes.
0: Además que es tan bueno hablar de salud. Yo siempre lo digo, este programa es el segundo programa más antiguo de la radio, porque tenemos otro que es más antiguo, pero que tiene que ver con programas externos. No
1: Claro.
0: con, no, no con el matinal, con la, no, no,
1: Sí.
0: no, otro programa. Pero este es un programa muy exitoso.
1: Sí.
0: Muy exitoso, y que la gente lo pide, la gente plantea los temas que quiere escuchar, el saber del equipo rural que existe acá en la comuna, que es una maravilla, de que siempre digo, tampoco en otras partes no lo tenemos,
1: Claro.
0: ¿ya? A ver, voy a tener esto bien cortito, no importa que pase unos minutos, pero acá nosotros en Los Lagos tenemos varios programas, hay un programa maravilloso, yo siempre lo nombro este, que por ejemplo el que apoya a las cuidadoras, que ellos van a la casa para que ella pueda salir por último, 3 horas a caminar por último.
1: Claro,
0: A despejarse, porque
1: sí.
0: usted lo decía, las personas que están a cargo de,
1: Tienen que
0: también.
1: cuidarse, necesitan autocuidado porque si no también se enferman.
0: Claro.
1: ¿Ah? Porque la salud mental y el esfuerzo físico provoca un deterioro de las personas.
0: Exacto.
1: Entonces, sí, pues ese programa es ese es municipal.
2: Municipal.
0: Es
1: Ese es
0: municipal.
1: muy bonito también porque ayuda a que la gente pueda salir de ese cuidado en el fondo, tomar otro aire.
0: Exacto.
1: Así que, porque igual son personas que son loables, no todo el mundo tiene esa capacidad de cuidar a una persona que está con dependencia y sobre todo si es severa.
0: Exacto.
1: Y por eso la idea de los equipos también es acompañar y apoyar a esas personas. De repente uno, cuando no son cosas muy graves, de repente, no sé, pues si tienes que hacer una curación pequeña, ya le enseñas a hacer la curación, porque esto mismo de los feriados,
0: Claro.
1: uno tiene que reorganizarse. ¿Cómo lo hago? Por ejemplo, nosotros antes del 18. ¿Cómo lo hacemos para dejar toda la gente con sus curaciones hechas? Cosa que entre el 18, el 19 y el 20 estén bien, cosa que cuando nosotros volvamos esta semana no les haya pasado nada. Entonces ya vamos, trabajemos el 17, salimos a las 12, trabajamos hasta más tarde
0: No.
1: para poder hacer todas sus curaciones y irse uno tranquila, ¿no es cierto? Que el usuario está bien.
0: ¿Y qué hubiese pasado si era el 17 de feriado?
1: Claro,
0: ¡Oh!
1: terrible,
0: Más
1: era
0: para allá.
1: terrible porque
0: Es
1: había. Sí,
0: cierto.
1: sí. Sí, por eso que de
0: ¿Cierto?
1: repente todo el mundo quiere el feriado, pero a uno
0: Ah.
1: igual le afecta porque las personas igual necesitan su atención, pues,
0: Sí.
1: no, y por ejemplo 18 y 19 es feriado, eso significa que los recintos están cerrados, que no
0: Exacto.
1: abren. Entonces, ¿cómo sales tú a hacer ese tipo de atenciones? No se puede.
0: Exacto. Entonces, sí, hay muchas cosas que pensar antes de pensar en
1: Sí.
0: un feriado. Y me
1: Sí.
0: dice, yo un día feriado más aquí en la radio. No, pues.
1: Sí.
0: Ya, telecentro.
1: Sí, oye, yo
0: Telecentro.
1: quería decir, no me voy a olvidar porque después me
0: Dígame.
1: cobran sentimientos.
0: Sí.
1: También me olvidé de los psicólogos. Nosotros también tenemos dos psicólogos, cada uno
0: ¿Ya?
1: trabaja 22 horas en distintos sectores, ¿no es cierto? Pero también hacemos llegar la atención psicológica, aparte de todas las otras atenciones a los usuarios.
0: Gracias.
1: ¿Ya? De repente, igual yo le converso a la señora, en los centros comunitarios uno no puede llevar más profesionales porque el espacio es muy
0: Sí,
1: reducido.
0: claro.
1: Por ejemplo, en los centros comunitarios chiquititos como, no sé, Pichí, Bucara, Quilquilco, Chanco, Lipingüe, ellos tienen cuatro box, de eso uno ocupa siempre el médico porque la gente siempre quiere
0: Sí,
1: médico,
0: claro.
1: el otro la enfermera, ¿no es cierto? Y después ahí es un profesional. ¿Por qué? Porque el cuarto box es para que el té se entregue los remedios, entregue la leche. Entonces uno te va como rotando, un mes manda la nutricionista, el otro mes manda la podóloga y así. Entonces, por ejemplo, el Ustari que se amplió nos permite, ¿no es cierto?, entregar más cantidad de profesionales en cada ronda. Así que ojalá que todos los centros se pudieran ampliar, ¿no es cierto?, para tener más posibilidades de recibir más prestaciones.
0: Sería genial.
1: Las chicas aquí están trabajando, ¿no es cierto? Les queda todo otro año. Este proyecto viene por dos años. Este es el primero, partimos al 12 de enero. Y les queda todo el otro año.
0: Hay que renovarlo después.
1: Así que ojalá que estén los recursos. Por eso es importante que la gente se está contenta, está agradecida, le gustó la atención, lo haga saber de alguna manera para que nos sirva de refuerzo para después decir, bueno, este programa fue exitoso, a la gente le gustó, hagamos que siga.
0: ¿Dónde quiere tocar la puerta para eso?
1: Siga. No, es de ahí del consultorio.
0: No, pero para que siga el programa, ¿dónde quiere tocar?
1: Ahí, en el Core.
0: En el Core.
1: El Core lo está financiando, regional, gobierno regional.
0: Don Juan Carlos Faría,
1: lo tenemos por dos años, ¿no es cierto? Sí. Por eso que es importante mostrar buenos resultados, mostrar, ¿no es cierto?, que la gente está contenta, que hemos logrado llegar a los distintos sectores. Igual es poco el equipo, porque si tú te fijas en la pura dispersidad, ellos tienen que comerse asignando un sector cada día para poder atender ese sector.
0: Sí, claro.
1: No se entiende muy bien. Igual se está haciendo el esfuerzo y se está tratando de llegar a ellos.
0: Yo sé que muchas veces tienen que multiplicar, queda otro. Sí. Esto es así. De repente toca hacer la pega de uno, hacer de dos, de tres. Pero se hace con cariño, se hace con corazón. Sí,
1: sí. Mire, general, casi todos los chicos de este equipo, al menos, son todos laguinos.
0: Sí. Mejor todavía.
1: Contento de trabajar en su comuna, con una buena disposición.
0: Qué rico. Yo encuentro que es súper rico el poder venir a la misma comuna a desarrollarte.
1: El regalo, yo creo, porque todo el mundo quisiera. Igual hay harto profesional sin trabajo, que igual a uno le da pena, pero los espacios no dan ni los recursos ni los espacios para contratar más profesionales.
0: Exacto. Y este espacio se ha terminado. No, es que me iba a pasar un poco de la 1:09. Pero se fijaron que pasó volando. Sí, ya lo dije yo.
1: Sí, pues.
0: La 1:09.
2: Pero yo quiero, igual, antes de terminar, hacerle la invitación a la comunidad de que si están interesados en participar al programa, que se acerquen a su CESFAM, CECOF, Posta Rural, y que si ve que su familiar muestra alguna necesidad desde rehabilitación, quiere decir con kinesiología, terapeuta ocupacional, fonoaudiología,
0: tinnitus, por favor,
2: otras,
1: o algún procedimiento,
2: que necesite, se puedan acercar a estos establecimientos y pedir si pueden ser derivados por algún médico o por su médico tratante hacia el programa de rehabilitación rural, ¿ya? Que así lo estamos como enunciando. Y ahí nosotros los pesquisamos, los tomamos la lista y nos contactamos con ellos para poder ir a hacer su prestación.
0: Me parece. Y ante cualquier duda que tenga nuestro vecino del sector rural, yo voy a hacerlo a través de WhatsApp y se los comunico a ustedes.
1: Sin ningún problema. Siempre disponible ahí. La idea es esa, que la gente tenga acceso a las prestaciones que estamos entregando. Y para eso de repente hay que informar. No todo el mundo tiene redes sociales.
0: Entonces, por eso
1: que es importante la radio, y ahí está el valor de poder venir aquí y contarle un poco de este nuevo programa, ¿no es cierto? Que es para las personas del área rural y que está compuesto por un equipo muy motivado, con muchas ganas de hacer las cosas y tratando de entregar lo máximo, ¿no es cierto?, en la gente de nuestra comuna.
0: Y yo sé que es así. Y me voy a despedir con un mensaje también antes de pedirla a ustedes. No se olviden, mis queridas vecinas y vecinos, cuando usted vaya a pedir una hora al CESFAM, no la pierda. Ocúpela, porque los números, los porcentajes son muy altos.
1: Vergonzoso la cantidad de horas que se pierden.
0: Y he sido testigo de decirle con toda la gente.
1: Sí, se está monitoreando.
0: Fui dos veces y hoy, a ver, pero impresionante.
1: Sí, se monitorea por lo mismo, porque la gente dice, ay, no hay horas. Pero cuando hay horas, no se ocupan, entonces al final se pierden. Y hay recursos que se gastan ahí para tener las horas disponibles, sobre todo lo que es después de las 5 de la tarde. Eso es plata extra que se paga. Y la gente no puede perder eso.
0: No se puede perder. Pero algo hay que hacer para mejorar.
1: Claro, sí.
0: ¿Me parece?
1: Sí, siempre.
0: Espero que tengan una muy buena semana ambas.
1: Igualmente, muchas gracias.
0: Gracias por estar acá y espero que cuando llegue el momento de despedir este programa, yo tengo una idea, se la voy a dejar a usted.
1: Ya, a ver.
0: Que si ese día tiene, no sé, van a ir, pediatría, por ejemplo.
1: Yeah.
0: Espero que vengan varios profesionales, no solamente la pediatra, para que despidamos entre todos el programa este año. ¿Me parece? Yeah.
1: Sí, me parece, porque justo la pediatra trabaja los lunes con nosotros, entonces podríamos coordinarla para que pueda venirse. A mí me interesa difundir también que en el fondo nuestros profesionales están volviendo, se están capacitando, ¿no es cierto? Que estamos tratando de hacer más de lo que corresponde como APS. Para que la gente tenga más acceso a prestaciones, tratar de mejorar la salud de la comuna. Estamos en deuda siempre con lo que es la promoción. Nosotros deberíamos llegar antes, pero cuesta un poco, no, como que la demanda asistencial nos, como nos absorbe y queda poco tiempo para el trabajo comunitario. Por eso que también van a venir las chicas a hablar de eso, que la gente entienda que de repente un taller, ¿no es cierto?, y tiene el mismo valor que una atención, porque ahí uno entrega mucha información que les va a servir para su vida, para su salud.
0: Exacto.
1: Entonces, cuando se los invita a talleres, que asistan.
0: Esa oportunidad no pueden, pueden dejar pasar.
1: Sí, asistan a los talleres, porque sí, igual es un esfuerzo que se hace, se coordina. Se ordena, se prepara el material y se espera a la gente con todas las ganas.
0: Así uno de los pros todos los lunes a ustedes.
1: Ya, muchas gracias.
0: Que les vaya muy bien.
1: Gracias.
0: Muchas gracias. Y a todos los que nos vieron también a través del Facebook y del YouTube de la radio, muchísimas gracias por estar ahí. Nosotros nos vamos a separar un instante, vamos a una tanda de policía y regresamos con las noticias en Zona Informativa de Radio FM. Quédese con nosotros, ¿eh?
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0: ¿Cómo están? Muy buenas tardes, sean todas bienvenidas y bienvenidos a la revisión de las noticias en zona informativa de Radio FM Luz, las informaciones que preparará nuestro departamento de prensa para el día de hoy, lunes 28 de septiembre de 2026. Y como siempre, le invito a que me acompañe a revisar el detalle de las informaciones. Mire, vamos a inicio esta revisión contándoles a cada uno de ustedes que están en sintonía de zona informativa, ¿verdad? Comenzamos obviamente con todo lo que tiene que ver con las noticias a nivel local. Y contarles que formalizan a tres detenidos por abigeato en el sector rural de Los Lagos y quedan con arraigo nacional. Pues lo acaba de escuchar, ¿eh? Tú le dices, pasará, irá a pasar acá, tal cual. Los tres detenidos durante la madrugada de este domingo, tras un procedimiento para abigeato en el sector rural de Monteverde, el Lipingüe, fueron formalizados ante el juzgado de garantía y quedaron sujetos, en este caso, a medidas cautelares mientras se desarrolla la investigación. El procedimiento fue adoptado por Carabineros de la Segunda Comisaría de Los Lagos luego de una denuncia realizada por el Tribunal de Garantía de la Ciudad y de acuerdo con lo informado por el capitán Claudio Herrera, personal policial concurrió al sector y logró detener a los tres involucrados, quienes se movilizaban en un vehículo menor, transportando en este caso una vaquilla faenada.
1: Personal policial logró la detención de tres personas adultas por el delito de abigeato en el sector rural de Monteverde, Lipingüe, donde por llamado telefónico de la víctima al celular fiscal concurrió al lugar y se procedió a la detención de estos tres sujetos que iban movilizados en un vehículo menor con la especial interior. Se dio cuenta al fiscal de turno, instruyendo este que pasen a control de detención el presente día.
0: Bueno, con respecto a esta misma información, contarles que tras obviamente pasar a control de detención y ser formalizados, el tribunal decretó para los tres imputados las cautelares de arraigo nacional, prohibición de acercarse al predio donde ocurrió el delito y prohibición de acercarse a la víctima, propietaria en este caso de los animales. Finalmente el juzgado de garantía de Los Lagos fijó un plazo de 120 días para el desarrollo de la investigación, periodo durante el cual deberá mantenerse vigente las medidas cautelares en este caso decretadas. Mini Vialidad anuncia reanudación progresiva de obras en la ruta Máfil-Valdivia tras semana de paralización. La Dirección Regional de Vialidad informó que se prepara la reanudación progresiva de las obras de la senda multipropósito que se ejecuta en la ruta T34 entre Máfil y Valdivia, luego de varias semanas de disminución y paralización de faenas. Sin embargo, todavía no existe una fecha concreta para que todos los frentes de trabajo vuelvan a estar operativos. La situación mantiene preocupados a vecinos y usuarios de la carretera, especialmente porque anteriormente se había informado que los trabajos debían retomarse a más tardar el 21 de septiembre. Ha ocurrido varios días desde ese plazo. Residentes aseguran que todavía permanecen pendientes intervenciones en accesos a viviendas, sectores con desniveles y puntos donde las recientes lluvias han provocado acumulación de agua. Pablo Romero, presidente del Comité de Mejoramiento de las Lomas, manifestó preocupación por la falta de certeza respecto de la continuidad del proyecto y planteó que los vecinos esperan conocer cuándo se retomarán efectivamente, digamos, estas importantes faenas.
2: Un gran avance en el inicio, un 70%, lo que se avanzó son los tramos más parejos, con menos problemas, que son más fáciles, pero el gran avance es que sectores donde pasa agua lluvia o hay un desnivel muy importante o los accesos de toda la obra, no se ha hecho nada. Entonces, bueno, está el temor que o se retrasen o que lisa y llanamente no vuelvan a realizar los trabajos.
0: Frente a estas inquietudes, Belguera señaló que la inspección fiscal se encuentra coordinando con la empresa contratista el retorno de las obras. El proceso comenzaría durante esta semana con la revisión de elementos de seguridad vial y trabajos de mitigación asociados a los efectos del reciente sistema frontal. Pese a anuncio, hasta ahora Vialidad no ha establecido públicamente una fecha específica para la reanudación completa de las faenas, por lo que los vecinos continúan atentos al avance de, en este caso efectivo, de los trabajos durante los próximos días. 13 horas 23 minutos con el taxi de Los Lagos. Van a subir la tarifa a 2.500 pesos desde el 1 de octubre y habrá valor preferencial para adultos mayores. A contar del 1 de octubre, es decir, de este día jueves de esta semana, los taxis de la comuna de Los Lagos van a reajustar sus tarifas después de 4 años sin modificaciones. La tarifa diurna general aumentará de los actuales 2.000 a 2.500 pesos, mientras que durante el horario nocturno, entre las 22 y las 6 de la mañana, el valor será de 3.000 pesos. El nuevo tarifario establece además un valor de 850 pesos por kilómetro para aquellos recorridos que, por su extensión, se cobren bajo esta modalidad durante el día, mientras que el horario nocturno será de 950 pesos por kilómetro. José Luis Alarcón, presidente del gremio de taxi de Los Lagos, explicó que el reajuste responde al incremento sostenido que han experimentado durante los últimos años los combustibles, neumáticos, lubricantes, repuestos y mantenciones. El dirigente señaló que el gremio buscó establecer un aumento acotado, considerando también el impacto para los usuarios y con la intención de mantener estos valores durante los próximos años. Una de las novedades será la implementación voluntaria de una tarifa preferencial, en este caso, para personas mayores de 65 años y personas con discapacidad. Los taxis que adhieren a esta iniciativa cobrarán 2.000 pesos durante el día y 2.500 pesos entre las 22 horas y las 6 de la mañana. Para recorridos sujetos a kilometraje, los valores serán de 800 y 850 pesos por kilómetro respectivamente.
3: O sea, analizamos el tema de las otras comunas, el tema del alza de todo lo que es repuesto, combustible, costo de la vida, y tratando de también pensar en la comunidad, digamos que no sea un monto que afecte demasiado a la comunidad. Y adicionalmente vamos a cobrar una tarifa diferenciada, esto es voluntario. No todos los miembros del gremio, que son 45, están obligados a tomar esta tarifa. Y hay como 20, 25 taxistas más que no están en el gremio. De estos, alrededor de 15 a 20 socios, los taxistas que tengan este logo puesto en su taxi, en el vidrio lateral derecho de las puertas, son los que van a cobrar esta tarifa a las personas de tercera edad, de 65 años hacia arriba, y personas minusválidas.
0: Este beneficio será financiado directamente por los propietarios de los taxis adheridos, sin subvención estatal ni municipal. Los vehículos participantes estarán identificados mediante un distintivo y preliminarmente entre 15 y 20 integrantes del gremio podrían sumarse a esta, digamos, iniciativa. Alarcón destacó que la medida busca entregar un gesto de reconocimiento hacia la comunidad y especialmente hacia quienes adhieren mayor apoyo para sus desplazamientos. El gremio cuenta actualmente con 45 socios, además de otros taxistas que trabajan en la comuna sin pertenecer a la organización. Desde la agrupación también hicieron hincapié en que los 2.500 pesos constituyen una tarifa única para los recorridos habituales dentro del radio urbano de la comuna de Los Lagos, independientemente del sector de origen o destino. Los cobros por kilometraje corresponden a trayectos que exceden las distancias consideradas dentro de la tarifa urbana. El último reajuste había comenzado a regir el 1 de septiembre del 2022 y, según el gremio, el nuevo valor fue definido con la intención de evitar modificaciones frecuentes y mantenerlo en principio durante un nuevo periodo, en este caso de 4 años. Trece horas 27 minutos, viene el juzgado de Los Lagos, rechazó devolver la vivienda incautada a hijos de Julia Chuñil. El juzgado de garantía de Los Lagos rechazó en este caso, digamos, la solicitud presentada por la defensa de los hijos de Julia Chuñil, que tenía por objetivo recuperar el inmueble que permanece incautado en el marco de la investigación por la muerte de la madre de los tres imputados ocurrida en 2024. La petición fue revisada durante la jornada del viernes en una audiencia de cautela de garantías y el domicilio en cuestión se ubica en el sector de Huichaco, comuna de Máfil. El magistrado Andrés Riveros explicó que tras la audiencia, que este viernes, en dependencia del juzgado de garantía de Los Lagos, se realizó la audiencia de cautela de garantías a solicitud de la defensa de los imputados Javier Troncoso Chuñil, Janet Troncoso Chuñil y Pablo San Martín Chuñil, quien solicita que se deje sin efecto la incautación del inmueble donde habitaba, ¿verdad?, la doña Janet, y que también fue el domicilio de doña Julia Chuñil Caticura. agregó el tribunal que, bueno, o que el tribunal dijo en este caso el juez que el tribunal rechazó la solicitud planteada por la defensa, ya que se estimó que en definitiva no se vislumbra que los imputados no estén en condiciones de ejercer los derechos que le otorgan las garantías judiciales, y en concreto, garantías de carácter procesal, como podría ser el hecho de no contar con defensa, el no poder acceder a las diligencias de investigación o bien las condiciones de privación de libertad de uno de los imputados. Por lo tanto, se mantuvo la medida intrusiva ya decretada.

0: 13:29. Vamos al deporte, ¿le parece? Vamos al deporte, vamos al fútbol regional de selecciones, donde este fin de semana se jugó, más bien dicho, el día de ayer, una nueva fecha del campeonato regional de selecciones categoría sub-17 y también adulta. Y los resultados fueron los siguientes. Corral sub-17 versus Panguipulli, Corral 2, Panguipulli 9. En adultos, Corral 1, Panguipulli 4. El enfrentamiento entre Máfil y La Unión. La sub-17 de Máfil, 1, La Unión 4. En adulta, Máfil 0, La Unión 6. En el grupo número 2, Los Lagos sub-17, 1, Lanco 2. En adulto, Los Lagos 2, Lanco 2. Por el mismo grupo, San José 0, Lago Ranco 2 en sub-17. Y en categoría adulta, San José 4, Lago Ranco 1. Y en el grupo número 3, sub-17, Futrono 3, Río Bueno 1. Y en adulta, selección adulta, Futrono 3, Río Bueno 0. También por el grupo número 3, Las Ánimas 2, Valdivia 1, categoría sub-17. Y en adulto, Las Ánimas 3, Valdivia 3. Pasemos a escuchar justamente al presidente de ANFA Los Lagos, Carlos Patiño, con respecto a los resultados del fin de semana.
1: Buenos días, Patricio. Primero que nada, darte las gracias a tu persona, especialmente Radio FM Club, por estar apoyando al deporte en la comuna de Los Lagos. Para contarte, ayer domingo se desarrolló una jornada más del campeonato regional de selecciones que organiza la regional de ANFA Valdivia con las miras a los nacionales 2027, tanto en la sub-17 en Antofagasta como la selección del norte en la región de los ríos, Río Bueno, sede y su sede La Unión. A primera hora lo hizo la selección sub-17 frente a su similar de Lanco, lamentablemente cayendo la selección de Los Lagos por 2-1. Posteriormente lo hace la selección de honor a las 16 horas, donde empata 2-2 frente a su similar de Lanco, y así dar finalizado lo que es la jornada del día domingo acá en el estadio municipal de nuestra comuna. Agradecer como siempre al público laguino, a los amantes del fútbol, que fueron a ver a ambas selecciones, a apoyar a sus dos selecciones, y ahora ya a pensar lo que viene para esta semana, donde se viaja a la ciudad de San José, donde tiene que ir a buscar los puntos por obligación la selección sub-17 y la selección de honor para seguir avanzando así a la siguiente ronda. Como siempre, agradezco a tu persona, a Radio Meluz, que siempre lo están preguntando, lo están llamando para saber cómo están nuestras selecciones, y recordemos que la selección de Los Lagos es de todo, tanto local como rural. También le pedimos a las personas que apoyen a su selección y así todos sumar para que lleguen así a los nacionales respectivamente antes mencionado. Eso es lo que te puedo contar, Patricia, y te envío los resultados también de lo que fue la jornada del día de ayer en distintos campos deportivos, donde recordemos que en el grupo 1 está Corral, Panguipulli, Máfil, La Unión. En el grupo 2 está Los Lagos, Lanco, San José y Lago Ranco. En el grupo 3, Futrono, Río Bueno, Las Ánimas, Valdivia y Paiyaco. Recordemos que en el grupo 1 y grupo 2 clasifica un mejor tercero. Y en el grupo, en la tabla, en el grupo 1 y grupo 2 clasifican 2 por grupo. Y en el grupo 3 clasifican 3 por grupo. Eso es lo que se viene ahora en adelante, como digo, ya pensar en el partido, preparar los partidos para esta semana junto a los cuerpos técnicos, junto a los jóvenes de ambas selecciones, para ya viajar el día domingo, si Dios quiere, a la ciudad de San José a buscar esos puntos anhelados para que así seguir avanzando en nuestro campeonato regional de selección de nuestra comuna. Muchísimas gracias, Patricio.
0: Vale, Charlie, gracias.

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0: Ya estamos de regreso, ¿eh? Estábamos esperando acá una visita que está con nosotros, ¿eh? Porque vamos a hablar con las damas de blanco de nuestra comuna de Los Lagos. Y para ello le voy a dar la bienvenida, en este caso, a la señora Mariana. Señora Mariana, ¿cómo está? Bienvenida. ¿Cómo está usted?
1: Buenas tardes.
0: Bienvenida a los estudios de la radio. ¿Cómo anda la vida? ¿Cómo andan esas responsabilidades que tiene usted, más que en esta semana tan especial, porque tiene una campaña, me decía?
1: Venimos recién de la visita que hacemos cada lunes nosotros.
0: Sí.
1: Hay otras dos que van el miércoles y otras dos que van el viernes.
0: Ya.
1: Anduvimos visitando a los enfermos, pero en este caso nosotros hemos andado toda la mañana repartiendo sobres.
0: Ya.
1: Que van a ser recolectados el día 3. Es para reunir fondos para la campaña anual de las damas de blanco.
0: Ya.
1: Con ese dinero recaudado nosotros entregamos insumos al hospital. Compramos.
0: Exacto.
1: Con el dinero recaudado y entregamos insumos a las personas más vulnerables del sistema, porque a veces llegan sin nada o que les faltan, por ejemplo, pañales, útiles de aseo.
0: Sí.
1: Y se les entrega. Nosotros compramos, o sea, de lo que nosotros tenemos en stock, los entregamos.
0: Ya. Oye, señora Mariana, bienvenida, ¿cómo está usted? Sea bienvenida a los estudios de la radio, ¿cómo está usted?
2: Bien, gracias.
0: Cuénteme un poco, usted ya comenzaron, como decían, esta semana en la campaña de las damas de blanco. Me imagino que están entregando los sobres en diferentes puntos de la comuna, a diferentes, digamos, representantes, no sé, a los concejales, al alcalde. Todo tiene que colaborar aquí, así que aquí nadie se puede decir que no. ¿Cómo está el apoyo del comercio también con respecto a la actividad que ustedes realizan?
2: Bueno, el comercio se ha portado bien.
0: Qué bueno.
2: Que comenzamos ayer y nos fue bien.
0: Qué bueno.
2: Se ha portado bien y hoy día pasamos por la oficina porque empezamos el día sábado, está todo cerrado la oficina, ¿cierto? Y hoy día terminamos en la oficina.
0: Uh-huh.
2: Y también allá los juzgados, todos los juzgados de garantía y el otro.
0: Ay,
2: pero bueno. Gracias a Dios nos ha ido bien este año, porque todos los años de este tiempo se hace la colecta para las damas de blanco, para, como decía mi hermana, para ir en ayuda al hospital. Para las personas que hay una salita y que hay personas que están estables ahí, como un hogar.
0: Sí.
2: Entonces, eso necesitan ayuda, ¿cierto? Porque están estables, sí. Los pañales, y así, toallitas húmedas, lámparas, tobalos, de todo. Tenemos de todo un closet que tenemos nosotros ahí. Para todo el año, ¿cierto?
0: Sí, yo le quiero hacer una pregunta a las dos, a la que me quiera contestar. Yo sé que esto es una acción muy noble que hacen ustedes, sobre todo con personas que prácticamente están postradas, personas que no tienen un apoyo familiar, que, como usted dice, viven en el hospital. Yo, por temas de vida, lo he visto, ¿ya?
2: Sí.
0: Lo he visto. El tema de los pañales es un tema súper sensible, porque además que el costo que tienen,
2: sí.
0: Y acá no es una cuestión de ocupar un pañal diario, no. Aquí tenemos que ser realistas. Sí. Yo le quiero hacer una pregunta, porque estamos hablando de una campaña esta semana, pero ¿qué puede hacer la gente en general, hasta yo obviamente como ciudadano de esta comuna? ¿Cómo los podemos apoyar durante el año? Me refiero, ¿dónde podemos hacer llegar la ayuda? Porque usted dirá, usted me dice, toallita húmeda, pucha, no sé, pues, alguien por ahí dice, oye, yo voy a tal parte, la encuentro a un buen peso y le puedo traer de regalo, ¿ah? ¿Eh? Porque claro, traer no un paquetito, traer unos 10, pues, si se puede.
2: Sí.
0: ¿Dónde se puede canalizar esa ayuda?
1: Tendría que ser en el hospital, pero nosotros, la labor de nosotros es recolectar una vez al año,
0: uh-huh.
1: Que son como 3 días.
0: Sí.
1: Nosotros lo hacemos por medio de sobres para facilitar el acceso, pero se hace así, o sea, nosotros recolectamos solo una vez al año.
0: Yeah.
1: Y si alguien quiere ayudar al hospital,
0: directamente al hospital.
1: Pero tiene que ser por medio del hospital.
0: Ah, no, porque yo me la encuentro a usted en la calle y digo, señor Mariana, ¿sabes que tengo unos pañales? No.
1: No.
0: Ah, ya.
1: No. Tiene que ser al asistente del hospital.
2: Sí.
0: Ya. Ay, ay, ay.
1: Y eso. Nosotros estamos. Salimos ahora como un poco a última hora, pero es porque las cosas son así, o sea.
0: Pero más vale tarde que nunca.
1: Claro, nosotros tenemos que hacer la colecta. Sabemos que en este tiempo, después del 18,
0: complicado,
1: como que quedan medios de financiar gente.
0: Sí.
1: Pero siempre puedes, como es voluntario, es lo que pueda.
2: Claro.
1: Exacto. El comercio en general nos ha respondido bien.
2: Sí.
0: Qué bueno.
1: Gracias a Dios, nosotros hemos tenido buena recepción y agradecemos al comercio en general que nos ha cooperado.
0: La campaña, usted me dice que hasta el sábado, ¿tú bien, verdad?
1: Sí.
0: Hasta este sábado 3, ¿ya? Bueno, yo sé, mire, quizás me voy a equivocar, pero creo que no. Siempre la ayuda va a ser poca, sobre todo para ir a ayuda de los demás, siempre, ¿ya? Yo sé que es complicado, yo la entiendo muy bien, pero nosotros en esta radio hemos hecho muchas campañas, muchas campañas. A veces no ha ido bien y otras veces no nos ha ido tan bien. O sea, hay que ser realistas. ¿Sí? Uno, como dicen por ahí, hay que contar la cara de las perdidas.
2: Sí.
0: ¿Ya? Pero me imagino que, y sé, estoy, que ustedes hacen una linda labor, una hermosa labor, a honores, como digo yo, porque es así. E igual que nuestros queridos bomberos, a honores. ¿Ya? Pero qué bueno que ustedes puedan estar para poder, por último, ¿sabe qué? Dar una palabra de aliento.
2: Ah, sí.
0: Porque de repente hay personas que no tienen ni con quién conversar. ¿Sí o no?
2: Sí. Sí. A ellos les gusta conversar mucho porque hay una señora que nos da risa, a nosotros también nos da gusto de visitarla,
0: ¿sí?
2: Pero que a ella nos ve, ¿cierto? Bueno, la señora no, empieza ella a orar primero con nosotros y que la acompañemos. Entonces,
0: claro,
2: a nosotros nos hace bien también eso, ¿cierto?
0: Por supuesto.
2: Claro, verlas a ella alegre y que piden que oremos por ella, entreguemos palabra de Dios porque es el trabajo de nosotros.
0: Uh-huh.
2: Sí, y terrenalmente la ayuda y también espiritualmente para las personas ahí. Pero nos alegramos por ella porque, como les digo, ella empieza, nos ve nomás, como sabemos que nosotros vamos a orar igual.
0: La está esperando.
2: Que la acompañemos a ella a orar, porque no, sí, es la primera. Entonces, nos estamos conformes con lo que hacemos, nos encontramos contentas, feliz de poder ayudar a ella.
0: Se llena el corazón.
2: Nuestra labor, sí.
0: Se llena,
2: llevar,
0: ¿verdad?
2: Palabra de Dios y también preguntamos qué necesitan, si necesitan algo, vamos al closet y llevamos y le entregamos útiles de aseo.
0: Bueno.
2: Esa es nuestra labor de las damas de blanco y de norte a sur.
0: Yo las quiero comprometer, ¿les parece? Aquí las voy a comprometer, ¿eh? No sé cómo lo van a hacer, pero lo vamos a hacer. Lo vamos a hacer hoy día, lo vamos a dejar aquí planteado. Como la campaña hasta el sábado, yo quiero... las voy a invitar para el lunes. En la mañana, ¿a qué horas puede ir el lunes? ¿Un horario o en este horario? No sé, usted dígame.
1: El lunes vamos nosotros a entregar, porque nosotros tenemos que recolectarlo y ir a la intendencia a contar el dinero.
0: Ya.
1: Y de ahí después ir al banco y mandarlo a la fundación.
0: Ya.
1: Y después ellos nos hacen llegar el dinero desde la fundación.
0: Sí, correcto, el reenvío.
1: Para que nosotros nos dan una cierta cantidad de días como para que lo gastemos todo y mandemos todo.
0: Es todo un tema de transparencia.
2: Sí, claro.
0: Está bien.
1: Mandamos todas las boletas que de lo que se compró.
2: Sí.
1: Entonces, nosotros lo que podemos hacer es
0: o el martes
1: contarle cuánto es lo recaudado.
0: Eso, claro. Eso quiero saber cómo les fue. Yo creo que me cuenten, sí, ¿sabes qué? Nos fue bien, vamos a poder invertir en esto, nos va a alcanzar para esto. Eso es lo que quiero saber. Sí. Saber que ustedes me digan, ¿saben qué?
1: Sí, podemos hacer.
0: Gracias a Dios nos fue bien.
2: Sí.
0: Más que el monto, quisieron decirnos, nos fue bien. Lo que recibimos, se va a hacer como dice usted, señora Mariana, se va a depositar, van a esperar la vuelta, obviamente, con esto, y ustedes van a poder invertir lo que realmente necesita, porque usted, qué mejor que ustedes saben lo que se necesita.
1: Claro, el hospital, ¿no? Es lo que nos dice que es lo que podemos invertir para que sea de utilidad a nosotros.
0: Exacto, exacto. Mire, yo lo voy a dejar invitada, venga cuando quiera. Verdad, de la próxima semana venga el día que quiera y a la hora que quiera.
1: Puede ser el martes, miércoles.
0: Ya, pues, la espero hasta ahora o la espero en la mañana, como ustedes quieran. Si es en la mañana, tiene que ser antes de las 12, nosotros tenemos programas después de las 12, programas que son comprometidos acá en la radio. Pero en la mañana, sí, yo estoy de las 9 aquí, así que venga nomás, yo la espero, ¿le parece?
2: Sí.
0: Para mí ha sido un gusto tenerla acá y espero que les vaya muy bien. Yo sé que la gente las va a apoyar por la linda labor que ustedes prestan y agradecerles también por ese apoyo que dan a las personas que viven una soledad tremenda.
2: Sí, sí.
0: ¿Verdad?
1: Muchas gracias por difundir.
0: Gracias a usted. Gracias a usted.
1: Difundir nuestra campaña.
0: gracias a usted, y voy a comprarme una cuestión para abrir en forma eléctrica la puerta que vaya. Porque si no me saco los audífonos, escucho.
1: Muchas gracias.
0: Gracias a ustedes, que les vaya muy bien. Gracias a ustedes. Regresamos obviamente con más informaciones. Se van nuestras queridas damas de blanco acá a los estudios de la radio. Espero que la señora María, les vaya muy, pero muy bien. Así que apoyarla. Donde ya dejen su sobrecito, a apoyar. Bien, 13 horas 45 minutos. Bueno, Soprole dona implementación deportiva a la escuela de los Lagos para incentivar la actividad física donde existe malnutrición por exceso. Así es. La iniciativa del programa Soprole Deporte Escolar busca entregar herramientas concretas para fomentar la actividad física y hacer frente a los altos índices de malnutrición por el exceso en la región de Los Ríos. La actividad contará con la participación de ejecutivos de Soprole, el alcalde de los Lagos, Víctor Fritz, y otras autoridades de la zona, con el objetivo de entregar instrumentos concretos para que los niños puedan practicar deporte y mantenerse en movimiento. Soprole va a realizar una donación de implementación deportiva en la Escuela Rural de Federico el día de mañana, martes 29 de septiembre, a las 12 horas. Esta donación se va a desarrollar en marco de la nueva iniciativa Patio Activo, parte del histórico programa Soprole Deporte Escolar, el cual promueve la vida sana de los escolares chilenos desde hace 26 años. La evolución de esta iniciativa busca responder de forma activa a una preocupante realidad, digamos una preocupante realidad nacional, y que tiene que ver, y ustedes lo saben, y de acuerdo con los datos entregados por el mapa nutricional de la JUNAEB, en Chile el 90% de los niños y adolescentes lleva una vida sedentaria. Solo un 18,5% es físicamente activo en el colegio y el 51% presenta sobrepeso u obesidad. A nivel regional, el índice de malnutrición por exceso en niños y jóvenes alcanza un 57,2% en la región de Los Ríos, siendo la Escuela Rural de Frilco el establecimiento educacional público de Los Lagos con el mayor índice. Este encuentro representa un hito muy importante para los estudiantes, sus familias y toda la comunidad educativa, y contará con la presencia del alcalde de Los Lagos, Víctor Fitz, y otras autoridades de la zona, lo que representa una valiosa oportunidad para poder reforzar el compromiso conjunto de las autoridades y el servicio, digamos, y el sector privado con el bienestar infantil. Al respecto, Daniela Hot, gerenta de Asuntos Cooperativos de Soprole, destacó la relevancia de este tipo de hito para la comunidad del sur, donde dijo que, bueno, de cara a este 2026, queremos demostrar que nuestro programa Soprole Deporte Escolar va más allá de los torneos o competencias. El foco está puesto en la inclusión, la vida sana y en generar oportunidades reales de movimiento para todos. En línea con nuestro propósito de nutrir sonrisas, iniciativas como Patio Activo son la forma concreta en que materializamos este compromiso, según dijo la ejecutiva. Con iniciativas como esta, Soprole busca reforzar su contribución a la salud y el bienestar infantil, asegurando que seguirá trabajando para nutrir sonrisas y acercar el deporte a más niños y jóvenes de nuestro país.

Bien, vamos a noticias regionales. Contarles que detienen a dos personas por robo desde futura obra del retén de Las Ánimas. Dos personas fueron detenidas durante la madrugada por su presunta participación en un robo en lugar no habitado ocurrido al interior de la obra en construcción del futuro retén Las Ánimas en Valdivia. El hecho se registró cerca de la 1 de la madrugada con 20 minutos cuando el sistema de cámaras municipales detectó a, en este caso, a tres personas, dos hombres y una mujer, sustrayendo tinetas de pintura desde el recinto para posteriormente darse a la fuga. A partir de las características proporcionadas por el sistema de monitoreo, personal de la Primera Comisaría de Valdivia realizó diligencias que permitieron ubicar y detener a dos de los involucrados. Se trata de una mujer que mantiene antecedentes penales y un hombre de nacionalidad venezolana que se encontraba en situación migratoria irregular. Además de las detenciones, Carabineros logró recuperar las especies sustraídas, las que fueron encontradas en las inmediaciones de las calles Chuquicamata con Calama, al interior de la población Norte Grande. Los dos imputados fueron trasladados hasta la unidad policial y quedaron a disposición del fiscal de turno, quien instruyó su control de detención durante la jornada del día de hoy por el delito de robo en lugar no habitado.

0: Mire, un hombre lleva más de un mes desaparecido tras acudir al hospital de Valdivia. Bueno, según la información que se ha dado a conocer el día de hoy, esto comenzó el 16 de agosto cuando Robert Enríquez, de 48 años, acudió hasta el Hospital de la Unión por una dolencia abdominal y tras esperar varias horas, el personal médico decidió que fuese trasladado en ambulancia al Hospital de Valdivia para practicarle exámenes. La hermana del extraviado, Catherine Vázquez, relató que el día siguiente a su llegada al Hospital de Valdivia, el 17 de agosto, la familia comenzó a llamar para saber cuándo regresaría a la Unión. Y en primera instancia se les dijo que Robert retornaría ese mismo día, pero al llegar la noche les aseguraron que no sabía o que no había, digamos, cupo en la ambulancia, por lo que quedaría hospitalizado. Al no tener certeza de su estado, volvieron a insistir al día siguiente y fue ahí, según indicado por Vázquez, que les confirmaron que Robert había desaparecido. Inmediatamente presentaron una denuncia por presunta desgracia y se inició la búsqueda por diferentes sectores de la capital regional de Los Ríos. De eso ha pasado más de un mes y todavía no hay certeza de su paradero. La hermana del desaparecido aseguró que hasta ahora lo único que se les ha informado por parte de las policías es que tras revisar las cámaras de seguridad se confirmó que su hermano salió del hospital. No obstante, se desconoce qué dirección tomó. La cámara lo marca que él sale, pero muy desorientado, agarrándose la cabeza, y la otra cámara lo marca ya saliendo del hospital, pero así como muy perdido. Nunca nos dijeron nosotros que a él se había salido del hospital, según dijo la hermana. Por lo anterior, la mujer pidió seriedad y el uso de más recursos como drones para buscarlo en sitios heriazos o también de difícil acceso. Bien, 13 horas con 52 minutos antes de finalizar la presente entrega informativa, revisamos el pronóstico del tiempo actualizado por parte de la Dirección Meteorológica de Chile. Para el día de hoy la tarde se espera nublado y no descartar algún chubasco, pero debería finalizar el día con nubosidad parcial. Para mañana martes mínima 5, máxima 15 grados, nublado. Para el miércoles mínima 7, máxima 12 grados, cubierto, lluvia, variando nublado y chubascos. Para el jueves 1 de octubre, mínima 8, máxima 15 grados, nublado, para finalizar el día con lluvia. Y el día viernes mínima 9, máxima 12 grados, cubierto y lluvia con probabilidad de tormenta eléctrica. A esta hora tenemos 14 grados en la región de Los Ríos. De esta manera hemos revisado las principales noticias en zona informativa de Radio FM Luz. Como siempre, gracias por informarse con nosotros y que tengan una excelente semana.
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1: Por la comuna de Los Lagos han pasado grandes profesores que marcaron generaciones. Es el caso de los profesores normalistas, quienes tuvieron una sólida formación integral. María Inés Martínez Riedemann fue una de esas personas. La señora María Inés Martínez nació en el año 1930 en la ciudad de Puerto Montt. Cursó sus estudios de pedagogía en la ciudad de Victoria, finalizando en Valdivia. Si bien ella era de esos profesores conocidos normalistas, muchos la recuerdan como directora de la famosa escuela F-154, donde asumió esa dirección en el año 1975, la que más tarde, gracias a las gestiones que realizó con el cónsul de España en Valdivia, pasó a denominarse Escuela Nueva España. A finales de 1959, la profesora María Inés Martínez se casó con Raúl Barría Sotomayor, conocido docente que se desempeñó por años en Los Lagos. Fueron 17 años hasta 1992. Su gestión estuvo marcada por la disciplina, la excelencia y los hitos de relevancia, con avances significativos, como la construcción del nuevo establecimiento, edificio que al ser construido completamente en madera, conservó una arquitectura netamente sureña. También, en el periodo de su dirección, la escuela se destaca por su disciplina y por la fuerte identificación cultural, junto a su equipo docente, con la enseñanza de folclor que lideraban en baile los profesores Leo Cárdenas e Isabel Ferenberg, y destaca también el profesor Andrés Milanca en música e instrumentos. Otro de los hitos destacados y muy recordados, en 1990, el quinto año básico realizó una recordada y exitosa gira de estudios a la ciudad de Concepción con la autorización de la directora. Las apoderadas de esos años trabajaron arduamente, organizando eventos y un recordado show con un artista nacional, lo que posibilitó reunir los fondos para el viaje con uniformes en tenida deportiva completa, donde los alumnos tuvieron la posibilidad e importante experiencia de navegar hacia la isla Quiriquina en una nave de la Armada, visitar el Huáscar en la bahía de Talcahuano y conocer la Universidad de Concepción, todo lo que marcó muy positivamente una amplia generación de alumnos. Bajo la dirección de la señora María Inés Martínez, pasaron muchos jóvenes que se convirtieron en exitosos profesionales, como médicos, ingenieros, profesores y también personas técnicas o maestros excelentes, que hoy, desde su ámbito, aportan a la comuna de Los Lagos. Esta memoria rinde un póstumo homenaje a la recordada directora, conocida por la disciplina y rectitud que infundió en generaciones y que a los 96 años de vida partiera a su descanso eterno. Y como buena y fiel católica, está en el cielo, su última morada.
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0: suerte.
1: ¡Arriba los Bunkers!
0: Gracias, amor. Muchas gracias.

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4: Por la comuna de Los Lagos han pasado grandes profesores que marcaron generaciones. Es el caso de los profesores normalistas, quienes tuvieron una sólida formación integral. María Inés Martínez Riedemann fue una de esas personas. La señora María Inés Martínez nació en el año 1930 en la ciudad de Puerto Montt. Cursó sus estudios de pedagogía en la ciudad de Victoria, finalizando en Valdivia. Si bien ella era de esos profesores conocidos normalistas, muchos la recuerdan como directora de la famosa escuela F-154, donde asumió esa dirección en el año 1975. La que más tarde, gracias a las gestiones que realizó con el cónsul de España en Valdivia, pasó a denominarse Escuela Nueva España. A finales de 1959, la profesora María Inés Martínez se casó con Raúl Barría Sotomayor, conocido docente que se desempeñó por años en Los Lagos. Fueron 17 años hasta 1992. Su gestión estuvo marcada por la disciplina, la excelencia y los hitos de relevancia, con avances significativos, como la construcción del nuevo establecimiento, edificio que al ser construido completamente en madera, conservó una arquitectura netamente sureña. También, en el periodo de su dirección, la escuela se destaca por su disciplina y por la fuerte identificación cultural, junto a su equipo docente, con la enseñanza de folclor que lideraban en baile los profesores Leo Cárdenas e Isabel Ferenberg, y destaca también el profesor Andrés Milanca en música e instrumentos. Otro de los hitos destacados y muy recordados, en 1990, el quinto año básico realizó una recordada y exitosa gira de estudios a la ciudad de Concepción con la autorización de la directora. Las apoderadas de esos años trabajaron arduamente, organizando eventos y un recordado show con un artista nacional, lo que posibilitó reunir los fondos para el viaje con uniformes en tenida deportiva completa, donde los alumnos tuvieron la posibilidad e importante experiencia de navegar hacia la isla Quiriquina en una nave de la Armada, visitar el Huáscar en la bahía de Talcahuano y conocer la Universidad de Concepción, todo lo que marcó muy positivamente una amplia generación de alumnos. Bajo la dirección de la señora María Inés Martínez, pasaron muchos jóvenes que se convirtieron en exitosos profesionales, como médicos, ingenieros, profesores y también personas técnicas o maestros excelentes, que hoy, desde su ámbito, aportan a la comuna de Los Lagos. Esta memoria rinde un póstumo homenaje a la recordada directora, conocida por la disciplina y rectitud que infundió en generaciones y que a los 96 años de vida partiera a su descanso eterno. Y como buena y fiel católica, está en el cielo, su última morada.
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4 de la tarde ya con 7 minutos, le damos la bienvenida a los 80 numeren de día lunes 28 de septiembre. ¿Cómo están? Muy buenas tardes, bienvenidas, bienvenidos a nuestro querido programa de los 80 numeren. Programa que está dedicado a la música ángulo, al rock latino y también a... Exactamente, a los 80, 90 y puede ser a los 70, ¿por qué no? Esta música anglo que tanto nos gusta con ustedes, por ejemplo, puede ser, ¿qué le gusta? ¿Qué grupo le gusta a usted? Simple Minds, puede ser Starchy, Sandra, Alpha, Bill, Madonna, no digamos, puede ser el tema invitado un rato más. Phil Collins, Blue Heart, Bronski Beat, Falco, Elton John, MC Hammer, Blondie, una pila. Son muchos los artistas que se suman a esta micro que ya tiene el motor andando para salir a dar una vueltecita con ustedes. ¿Les parece? Sean todas bienvenidas y bienvenidos a los 80. No mueren.

Bien, a las 4 de la tarde ya con 19 minutos y 4 y 19. Pero quiero hablar un poquito más, un poquito de esta gran artista que la persona me gusta mucho. Una loquilla de aquellas, una loquilla simpática, alegre, y que también ha tenido varios problemas en la vida. Estoy hablando de Cynthia Ann. ¿Ah? ¿Cómo? Cynthia Ann Stephanie. ¿Cómo? ¿Quién es? No, estoy hablando de Cynthia Ann Stephanie Lauper, más conocida como Cindy Lauper, ¿verdad? Esta mujer nacía por allá el año 1953, un 22 de junio, ¿ya? Compositora, actriz, activista también, ¿eh? Empresaria estadounidense. Y sabe usted que la extensa carrera de ella como cantante, sumada con su extravagancia, obviamente, a la hora de vestir, su influencia en la música y su incursión en diversos géneros musicales, la han convertido en un ícono del pop. Muchas veces va por Madonna, claro, porque Madonna fue nombrada, usted sabe, la reina del pop. Bueno, recordemos que el inicio de la carrera de Cyndi Lauper comienza a principios de la década de los 70, donde fue vocalista de otro grupo, o de un grupo llamado Dog West and Fire, y antes de formar el grupo Blue Angel, con quienes publicó un álbum en el año 1980, se nota que los constantes conflictos que tuvo la banda con su manager, Steven Masalski, llevaron a que este fuera despedido y presentara también una demanda contra ellos, ¿eh? En esa época, por $80,000, que era mucha plata, en esa época era mucho dinero. Bueno, la cosa es que él ganó y los dejó en la quiebra. Claro, los dejó en la quiebra. Bueno, en el año 1981, durante una fiesta navideña, justamente Cyndi Lauper conoció al director musical David Wolf, ¿ya? Quien se convirtió en un nuevo representante tras verla actuar en un club local de Nueva York, y le otorgó la posibilidad de firmar un contrato con la discográfica Portrait Records, ¿eh? Que era la filial de Epic Records en la época, una de las más grandes del mundo. Y que permitió esto poder publicar su primer álbum como solista, que fue titulado como She's So Unusual, ¿verdad? El año 1983, que incluyó obviamente varios sencillos que fueron un éxito, como Las Chicas Solo Quieren Divertirse, Time After Time, ¿verdad? Money Changed Everything, y la canción que vamos a escuchar a continuación. ¿Sabe usted que ella, la Cyndi Lauper, en la vida también ha tenido problemas? Por ejemplo, ¿se ve usted que padece una enfermedad? Cyndi Lauper, por eso extravagancia y tapado que es su cuerpo, ¿sabe por qué? ¿A qué se debe, no? Porque Cyndi Lauper siempre, de muchos años, de niña, sufrió de psoriasis, esta enfermedad crónica que también es inflamatoria de la piel. ¿Sí? Hace muchos años que ella está con esta cuestión. ¿Sí? A ver, bien, les voy a decir más de 15, nada más, ¿ya? Un poquito más de 15. Y comenzó todos estos síntomas en su cabeza, en el cuero cabelludo. Y después se extendió gran parte de su cuerpo. Ahora, esto le causó muchas erupciones, escamosas, placas rojas, comezón, muy intensa, ¿verdad? Y problemas para poder regular la temperatura corporal. Y inclusive una vez que le consultaron por esto y dijo que los momentos más difíciles de los brotes se sentía cubierta de escamas, lo que afectó su bienestar físico y emocional. ¿Qué le parece? Es una gran actriz, tiene muchos seguidores a nivel mundial, créanme. Bueno, ella, con respecto a su enfermedad, para terminar el tema, maneja la condición mediante el cuidado personal y la atención médica también especializada en el control del estrés. ¿Qué le parece? La gran Cyndi Lauper.

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Muy bien, gracias. 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Oye, les quiero contar algo, Sí, les quiero contar algo. 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Saludos para nuestro amigo Pato Mel, que estaba allá. Está en sintonía de la radio, mi querido amigo Patito Pérez, como siempre ahí. Lo tienen haciendo el aseo. Está haciendo el aseo. No lo tienen haciendo el aseo. No lo tienen haciendo. Él está haciendo el aseo, que es distinto. A él no lo manda, él va solito. Y
Y estaba escuchando, obviamente, música, estaba escuchando el mix de ahí de Bon Jovi, si no me equivoco. Saludos para él, saludos para mi amigo Rubén también, saludos para La Flor, saludos para Antonio, saludos para Patito Vizaragán, mira mi tocayo, saludos Pato, ¿cómo estás? Ah, este otro Pato, no el Pato Vélez, este otro Pato. Saludos para todos los que están en sintonía de FM Luz hasta ahora.

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1050 tarde con 53 minutos. Todas las personas me están consultando. Me están consultando ahí de Villa los Alcaldes. ¿Dónde va? Me dijeron. Rotonda. ¿Dónde pasaba el camino de día? Se retrasó un poquito por el tema. Mecánicos. ¿Eh? Está ahí un problema con el camioncito. Ya está realizando la. Digamos la. El recorrido. ¿Ya? Para los vecinos y vecinas que estaban consultando. Y bueno, si las máquinas pueden fallar, obviamente. Pero había muchos vecinos avisados del tema. ¿Ya? Eso es una cosa. Lo otro que les quería decir era de esta invitación a este Gran Bingo Bailable. Gran Bingo Bailable Solidario a beneficio de la familia Sánchez Brenet por la pérdida total de su hogar en un incendio. A realizarse el día 10 de octubre desde las 19 horas en la sede del Club Deportivo Atlético, ubicada en calle Conductor Núñez. Hay muy buenos premios. Mire, el bingo tiene 11 premios. 200 mil pesos primer premio, 100 mil pesos segundo premio, tercer premio dos destornilladores eléctricos, el cuarto una canasta familiar más un quintal de 25 kilos, quinto una fedora de aire, sexto una canasta de licores, séptimo una bajada de rafting para dos personas, el octavo un pasaje en turbús o jack ida y vuelta a los lagos Temuco, el noveno es un pasaje turbús o jack ida y vuelta a los lagos Puerto Montt, el décimo un cubrecama más dos plazas, más un juego de toallas y el onceavo, decimo primero, una pichanga familiar más 3 litros de bebida para que no se nos vaya a atorar con la pichanga. Y en los binguitos tenemos binguito, primer premio 50 mil pesos, segundo premio una aspiradora vertical, tercero una limpieza dental más un hervidor, el cuarto una limpieza dental más un kit de limpieza más un hervidor, el quinto es una limpieza dental más un hervidor, el sexto un quintal de harina 25 kilos más un sartén, un worm, sí, un worm, ¿ya? ¿Qué va? El séptimo es un 30 piezas de sushi, más dos vestibles, más una juguera. El octavo un plumón de dos plazas, más un sábana de dos plazas. El noveno un corte de pelo para dama, más un casting, más una planchada eléctrica de su pelito. El décimo es una pizza familiar, más una bebida familiar, no se nos vaya a atorar, como decía yo. Y el décimo menos una plancha, más una pichanga, más una bebida. Valoración solamente de 5 mil pesos. Así que a todos colaborar con este gran bingo bailable solidario en la sede del Deportivo Atlético y que va en beneficio de la familia Sánchez Brent, que perdió su casita en el incendio de hace casi un mes ahí al lado de la cuartel de la tercera compañía de bomberos. ¿Ya? 7 de tarde, día 10 de octubre, el gran bingo gran en la sede del Club Deportivo Atlético para que vayan a colaborar con esta familia. ¿Les parece? Me parece, me dicen acá. Saludos para mi amigo Cristian, tengo varios amigos Cristian en todo caso, pero es para este Cristian, no, es para Cristian que anda con C, mira con lo que anda, con ese tremendo tarro, mi hijo, oiga, Dios mío, señor, y ya va a pasar el camioncito para que tire adentro, sí, así que estate tranquilo nomás, Cristiancito, ya va el camioncito para tu sector, ya va, amigo mío. 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Estamos bien.
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Generalmente después de las 5 de la tarde, yo, no sé, tengo la costumbre de revisar alguna noticia a nivel nacional. Pero sabe que les voy a contar una noticia regional. Una noticia regional nos dice que se ha entregado a los medios hace breves instantes. Le hablo hace 3 minutos. Se nota que la Fiscalía de Los Ríos y la PDI desbaratan una banda dedicada al robo de cobre desde instalaciones eléctricas. 6 imputados. 6 imputados en prisión por el robo de cobre desde instalación eléctrica. 6 imputados quedaron en prisión preventiva tras ser formalizados por la unidad SAC ECO de la Fiscalía Regional de Ríos por su participación en al menos 15 hechos investigados en el marco de la denominada investigación Foco Cobre Arista Rural. Las audiencias de formalización se van a realizar los días 25 y 26 de septiembre a este juzgado de letras y garantías de Paillaco, donde estas seis personas fueron imputados por el delito de asociación delictiva y robo registrado de especies que forman parte de redes de suministro eléctrico con un avalúo que supera los 200 millones de pesos. La investigación comenzó en mayo del 2025 y es desarrollada por la Fiscalía, como decía yo, Regional de Los Ríos, en conjunto con la Brigada Investigadora de Robo de la Policía de Investigaciones de Chile. Los antecedentes reunidos dan cuenta de una estructura delictual que operaba de manera organizada y especializada, principalmente en sectores rurales de la región de Los Ríos, donde se dedicaba a la sustracción de cables de cobre, transformadores y otras especies vinculadas, en este caso, a instalaciones eléctricas. Entre los hechos investigados se encuentran robos, escuchen bien, registrados en las comunas de La Unión, Paillaco y Los Lagos, algunos de los cuales provocaron interrupciones de suministro eléctrico y afectaron a clientes de empresas y cooperativas eléctricas. Y de acuerdo con los antecedentes expuestos en la audiencia, los imputados cumplían distintos roles dentro de la estructura, incluyendo labores operativas en terreno, transporte y cobertura, mientras algunos concentraban conocimiento y experiencia para la planificación y ejecución de los robos. La Fiscalía de Ríos solicitó la prisión preventiva de todos los, 6 imputados, mediante cautelar que fue decretada para todos ellos por el tribunal, al considerar obviamente que su libertad representa un peligro para la seguridad de la sociedad. ¿Qué le parece? Si no es la afectación del viento, lluvia, cuánta cosa para que se corte energía eléctrica, sobre todo en los sectores rurales de la comuna de Los Lagos. No sé cómo han pagado con la Unión. También se da este hecho de estos delincuentes que andan robando los cables de electricidad y dejan a oscura, quizás por cuántos días, a muchas familias que también pierden sus alimentos. Muchos de ellos que obviamente están en congeladoras y refrigeradores. Pero estos 6 que han hecho las rejas.

Mira, estaba Diana Ross. Ay, yo viviré, sobreviviré. No sé, viviré, una cosa así. Bueno, las 5 de la tarde con 28 minutos, 5:28, acá en los 80 no mueren. 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Compromiso, a la vuelta les tengo el pronóstico del tiempo.

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4: Por la comuna de Los Lagos han pasado grandes profesores que marcaron generaciones. Es el caso de los profesores normalistas, quienes tuvieron una sólida formación integral. María Inés Martínez Riedemann fue una de esas personas. La señora María Inés Martínez nació en el año 1930 en la ciudad de Puerto Montt. Cursó sus estudios de pedagogía en la ciudad de Victoria, finalizando en Valdivia. Si bien ella era de esos profesores conocidos normalistas, muchos la recuerdan como directora de la famosa escuela F-154, donde asumió esa dirección en el año 1975. la que más tarde, gracias a las gestiones que realizó con el cónsul de España en Valdivia, pasó a denominarse Escuela Nueva España. A finales de 1959, la profesora María Inés Martínez se casó con Raúl Barría Sotomayor, conocido docente que se desempeñó por años en Los Lagos. Fueron 17 años hasta 1992. Su gestión estuvo marcada por la disciplina, la excelencia y los hitos de relevancia, con avances significativos, como la construcción del nuevo establecimiento, edificio que al ser construido completamente en madera, conservó una arquitectura netamente sureña. También, en el periodo de su dirección, la escuela se destaca por su disciplina y por la fuerte identificación cultural, junto a su equipo docente, con la enseñanza de folclore que lideraban en baile los profesores Leo Cárdenas e Isabel Ferenberg, y destaca también el profesor Andrés Milanca en música e instrumentos. Otro de los hitos destacados y muy recordados, en 1990, el quinto año básico realizó una recordada y exitosa gira de estudios a la ciudad de Concepción con la autorización de la directora. Las apoderadas de esos años trabajaron arduamente, organizando eventos y un recordado show con un artista nacional, lo que posibilitó reunir los fondos para el viaje con uniformes en tenida deportiva completa, donde los alumnos tuvieron la posibilidad e importante experiencia de navegar hacia la isla Quiriquina en una nave de la Armada, visitar el Huáscar en la bahía de Talcahuano y conocer la Universidad de Concepción, todo lo que marcó muy positivamente una amplia generación de alumnos. Bajo la dirección de la señora María Inés Martínez, pasaron muchos jóvenes que se convirtieron en exitosos profesionales, como médicos, ingenieros, profesores y también personas técnicas o maestros excelentes, que hoy, desde su ámbito, aportan a la comuna de Los Lagos. Esta memoria rinde un póstumo homenaje a la recordada directora, conocida por la disciplina y rectitud que infundió en generaciones y que a los 96 años de vida partiera a su descanso eterno. Y como buena y fiel católica, está en el cielo, su última morada.
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Bien, vamos a revisar el pronóstico del tiempo que lo trae HydraWork. 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A ver, para mañana martes 29 de septiembre, se espera mínima de 4 grados, máxima 15. Hay una probabilidad de chubasco ahora en la madrugada y puede caer una gotita loca mañana martes. ¿No? Mañana martes la mínima gotita loca. Después nublado, ¿eh? 4 y 15 grados para mañana. Para el miércoles, mínima 6, máxima 13 grados. 6 y 13 grados para el día miércoles. Cubierto y lluvia variando nublado chubascos. Cubierto y lluvia variando nublado chubascos para el día miércoles. El miércoles va a llover. El jueves, mínima 7, máxima 17 grados. 7 y 17 grados para el 0 de octubre. Nublado variando nublado chubascos y después cubierto y lluvia. Para el viernes, mínima 9, máxima 13 grados. Cubierto y lluvia durante toda la jornada del viernes. El viernes llueve sí o sí. Y no descarte de tormenta eléctrica. Y para el sábado, mínima 7, máxima 12 grados. Nublado y chubasco durante toda la jornada del día sábado. Yo siempre le he dicho, varias veces, que hasta como el 6 de octubre vamos a tener agüita. A esta hora tenemos 15 grados. Esta va a ser la máxima mañana. 15 grados en la querida región de Los Ríos. 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Ah, ¿sí o no? Claro que sí. Ya, pues nos vamos. Ah, muchísimas gracias por la sintonía. Espero que les haya gustado el programa. Espero que nos reencontremos mañana para poder disfrutar de los clásicos de siempre acá en Los 80 No Mueren. Saludos para todos los que estuvieron en sintonía de la radio. Saludos para mi querido amigo también, Palito Pérez, que ahí siempre pegadito a la radio escuchándonos y con todo el volumen también. Y nos vamos a ir bailando para que revienten los parlantes en la casa. Y no es chiste. ¿Nos vamos a ir con qué? Con Corona ya, Corona. ¿Con una corona o con la corona? Con la cantante. Ya. Pato a reventar parlantes. Chao, que estén bien. Hasta mañana, si el buen Dios así lo quiere. Hola, chavis de Claudio. Ya, chao, Claudio. Hola, chao. Claudito. Chao, Claudito, que estés bien. Chaito, pato. A ponerle power, a reventar parlantes.

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2: Por la comuna de Los Lagos han pasado grandes profesores que marcaron generaciones. Es el caso de los profesores normalistas, quienes tuvieron una sólida formación integral. María Inés Martínez Riedemann fue una de esas personas. La señora María Inés Martínez nació en el año 1930 en la ciudad de Puerto Montt. Cursó sus estudios de pedagogía en la ciudad de Victoria, finalizando en Valdivia. Si bien ella era de esos profesores conocidos normalistas, muchos la recuerdan como directora de la famosa escuela F-154, donde asumió esa dirección en el año 1975. La que más tarde, gracias a las gestiones que realizó con el cónsul de España en Valdivia, pasó a denominarse Escuela Nueva España. A finales de 1959, la profesora María Inés Martínez se casó con Raúl Barría Sotomayor, conocido docente que se desempeñó por años en Los Lagos. Fueron 17 años hasta 1992. Su gestión estuvo marcada por la disciplina, la excelencia y los hitos de relevancia, con avances significativos, como la construcción del nuevo establecimiento, edificio que al ser construido completamente en madera, conservó una arquitectura netamente sureña. También, en el periodo de su dirección, la escuela se destaca por su disciplina y por la fuerte identificación cultural, junto a su equipo docente, con la enseñanza de folclor que lideraban en baile los profesores Leo Cárdenas e Isabel Ferenberg, y destaca también el profesor Andrés Milanca en música e instrumentos. Otro de los hitos destacados y muy recordados, en 1990, el quinto año básico realizó una recordada y exitosa gira de estudios a la ciudad de Concepción con la autorización de la directora. Las apoderadas de esos años trabajaron arduamente, organizando eventos y un recordado show con un artista nacional, lo que posibilitó reunir los fondos para el viaje con uniformes en tenida deportiva completa, donde los alumnos tuvieron la posibilidad e importante experiencia de navegar hacia la isla Quiriquina en una nave de la Armada, visitar el Huáscar en la bahía de Talcahuano y conocer la Universidad de Concepción, todo lo que marcó muy positivamente una amplia generación de alumnos. Bajo la dirección de la señora María Inés Martínez, pasaron muchos jóvenes que se convirtieron en exitosos profesionales, como médicos, ingenieros, profesores y también personas técnicas o maestros excelentes, que hoy, desde su ámbito, aportan a la comuna de Los Lagos. Esta memoria rinde un póstumo homenaje a la recordada directora, conocida por la disciplina y rectitud que infundió en generaciones y que a los 96 años de vida partiera a su descanso eterno. Y como buena y fiel católica, está en el cielo, su última morada.
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0: Muchas gracias. Muchas gracias.
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0: Muchísimas gracias a todos por el apoyo, gracias a vos por estar ahí siempre. Y te recuerdo, todas nuestras canciones están aquí en nuestro canal de YouTube, Lucas Sugo. 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Gracias.
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0: Fuerte ese aplauso, Ivonne Guzmán. La princesita Karina.
1: Un placer enorme y no me quiero ir sin decir que admiro con todo mi corazón a esta banda hermosa. Ivonne, sos de las mejores voces que tenemos en nuestro país. Gracias por haberme invitado, un placer para mí.
0: Fuerte ese aplauso para la princesita Karina.
1: Gracias.

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0: Gloria al Señor. Que Dios le bendiga, amados hermanos, que están en sintonía de Radio FM Luz 88.3. Nos encontramos acá en nuestro templo, junto a nuestra amada hermana, hermana Daniela, hermana Javiera, para poder llevar adelante este programa radial, cierto, que está a través de las ondas radiales y también a través de la plataforma de Facebook, en nuestra página MEPSA, y también por nuestra señal online Radio MEPSA. Gloria al Señor. Amén. Le damos a Dios en esta hora por su amor, por su misericordia, por esta oportunidad que nos ha dado de poder respirar un día más y poder estar con todos ustedes ahí, los que están en sus hogares, los que van en algún vehículo. Gracias le damos al Señor, amados hermanos, que podemos tener esta oportunidad para poder llegar a cada uno de ustedes. Les saludo en el amor del Señor. Somos del Ministerio Evangelístico Volviendo a la Senda Antigua. Nuestro templo se encuentra ubicado en calle 2 Oriente 170, a un costado del cementerio municipal. Así que Dios les bendiga. Primeramente vamos a estar orando al Señor para que Dios sea tomando el dominio de nuestras vidas, de todo lo que hemos de hacer, lo que hemos de hablar. Dios tome el control de nuestra boca en esta hora y que todo lo que hagamos sea grato delante de la presencia del Señor. Amén.
1: Amén.
0: Vamos a orar al Señor. Padre, en el nombre de Jesús, te damos muchas gracias, Señor, gracias, por tu amor, tu misericordia. Gracias, Señor, por estar delante de tu presencia, primeramente reconociendo que sin tu ayuda nada podemos hacer, reconociendo, Señor, que tú eres solamente el único Dios, Señor amado, aleluya, que vino un día a poder dar su vida a través de tu Hijo Jesucristo. Por cada uno de nosotros, Señor, te damos muchas gracias, Padre. En el nombre de Jesús, usted sea tomando el control de las ondas radiales, Señor. Rompe las cadenas, rompe todo lo que empañe tu gloria, Señor. Aleluya, en el nombre de Jesús, todo aquello, Padre amado, que se pueda levantar, sea reprendido en el nombre de Jesús, Dios mío. Gracias te damos en esta hora, Padre. Queremos llevar adelante este trabajo, Señor, a través de tu espíritu, de tu presencia. Coloca palabras en nuestra boca, Señor, para que lo que hagamos sea grato primeramente delante de ti, Señor amado, y nada empañe tu gloria, nada impida tu bendición, Señor. Gracias, amado Dios, en esta hora, Señor, te pedimos en esta hora que tomes el control de mi hermano que está allí, Señor, en los controles, Padre amado, en el nombre de Jesús. Derrama gloria, derrama bendición, Padre, para que cada uno de tus hijos sean bendecidos en esta tarde, Señor. Gracias, Padre, todo te lo clamamos en el nombre de Jesús, nuestro amado y buen Salvador. Amén y amén. Dios bendiga a mis hermanas. Mi hermana Daniela va a quedar saludando a la audiencia de Radio FM Luz y también ahí en las plataformas de las redes sociales.
2: Amén. Dios les bendiga. Contenta de poder estar aquí junto a mi pastora, a mi hermano Javier, amén. Es una bendición para nosotros poder estar compartiendo hoy
0: gloria a Dios,
2: palabra del Señor, amén. Agradezco al Señor por este día también que nos concede, ¿cierto? De poder estar juntos y en armonía, amén, compartiendo, Señor, de su palabra, amén. Dios le bendiga.
0: Hermana Javiera, nuestra hermana Javiera, ¿cierto? Que hoy día la tuve que convencer para que nos pueda venir a acompañar. Dios la bendiga, así que esté saludando también a todos los auditores de Radio FM Luz.
3: Amén. El Señor sea bendiciendo a cada uno que esté escuchando, amén. Agradecida con el Señor por esta oportunidad. Amén. Es una honra poder trabajar para el Señor, amén.
0: Gloria a Dios.
3: Dándole toda gloria, toda honra, amén. El Señor sea bendiciendo a cada uno de los que puedan estar escuchando en esta hora. Que el Señor pueda llegar a su vida a través de esta palabra, amén. De lo que vayamos a hacer, el Señor pueda estar ahí tocando sus corazones, amén.
0: Amén. Amén, Señor. Que Dios nos bendiga en esta tarde. Hemos preparado un estudio, ¿cierto? El cual vamos a estar también desarrollando con la ayuda del Señor, cada uno de ustedes. Saludamos ahí a nuestros hermanos que están enviando mensajes, nuestra hermana Marisol. Amén. Dios les bendiga a todas ustedes. Bueno, mi hermana, ella no está porque está en Panguipulli. Dios bendiga a nuestro hermano Dalmiro Díaz. Bendiciones, pastora Joana, desde San Bernardo, Santiago.
1: Amén.
0: Amén. Dios bendiga a todos los que se van a estar conectando y también pueden estar participando de este estudio bíblico con la ayuda del Señor.
1: Amén.
0: Amén. Así que, bueno, primeramente también saludo a mi esposo, nuestro pastor Alejandro, que se encuentra ahí en su trabajo. Muchas bendiciones, amado, que Dios te bendiga, Dios te guarde, te dé muchas fuerzas. Y así a todos nuestros hermanos de nuestro ministerio evangelístico Volviendo a la Senda Antigua.
1: Amén.
0: Que Dios le bendiga a cada uno de ustedes. Así que vamos a estar dando lectura a la palabra del Señor, que se va a encontrar como texto base en el libro de Timoteo. En el libro de Segunda de Timoteo, capítulo 2, versículo del 1, capítulo 1, versículo 6 al 7. Amén. Dice así la palabra del Señor. Vamos a leer del número 3 en adelante. Doy gracias a Dios, al cual sirvo desde mis mayores, con limpia conciencia de que sin cesar me acuerdo de ti en mis oraciones noche y día, deseando verte al acordarme de tus lágrimas para llenarme de gozo, trayendo a la memoria la fe no fingida que hay en ti, la cual habitó primero en tu abuela Loida y en tu madre Eunice, y estoy seguro que en ti también, por lo cual te aconsejo que avives el fuego del don de Dios que está en ti por la imposición de mis manos, porque no nos ha dado Dios espíritu de cobardía, sino de poder, de amor y de dominio propio. Por tanto, no te avergüences de dar testimonio de nuestro Señor ni de mí, preso suyo, sino participa de las aflicciones por el Evangelio según el poder de Dios. Amén, amén y amén. Amén. Gloria a Dios por esta palabra que va a ser el comienzo de este estudio bíblico. Dios bendiga, vamos a pasar una alabanza. Quita esas manchas y esas arrugas. Dios le bendiga, hermano. Ahí estén ustedes compartiendo el en vivo, ¿cierto?, de página MEPSA. Y a todos nuestros hermanos del ministerio Volviendo a la Senda Antigua, les saludamos muy cordialmente. Que Dios les bendiga.

0: Amén, que Dios les bendiga. Ahí estábamos escuchando esta maravillosa alabanza, quita esas manchas, de que yo tengo conocimiento, raciocinio, que existe esa alabanza, es muy antigua y siempre ha sido de mucha bendición y una gran realidad, que debemos quitar esas manchas. Amén. Y esas arrugas. Bueno, estas arrugas ya no las vamos a poder quitar. Las arrugas, las manchas, muchas veces que se ensucia nuestra vestidura, con el fuego del poder de Dios se pueden quemar y se pueden limpiar. Así. Amén. Como dice el estudio de hoy, ¿cierto? Aviva el fuego del don de Dios.
1: Amén.
0: Amén, hermana Dani.
1: Amén, mi pastora. Es importante avivar siempre el don del fuego de Dios, ¿cierto? Porque si no está el Señor en nosotros, no somos nada sin Él.
0: Amén. Así es.
1: Amén.
0: En las palabras del apóstol Pablo a Timoteo encontramos una instrucción clara y poderosa: avivar el fuego del don de Dios. Es algo que Dios regala a nuestras vidas.
1: Amén.
0: Nos, quizás a veces no lo merecemos, pero el Señor dice en su palabra de que Él ha derramado su poder sobre nuestras vidas, no poder, no cobardía, sino Amén. Una valentía en nuestras vidas. Pero ese don a veces se apaga, ese fuego a veces se apaga. Por eso que es necesario que nosotros avivemos ese fuego del don de Dios que está en cada uno de nosotros, está ahí. Quizá en algunos está ya la llama apagada, en otros está ya casi a punto de convertirse en ceniza, pero por algo nos indica aquí en este versículo, ¿cierto? Que le aconsejaba a Timoteo, el apóstol Pablo le aconsejaba a Timoteo que avive el fuego del don de Dios.
1: Amén.
0: La metáfora del fuego representa algo vivo, ¿cierto? Algo vivo, activo y en constante necesidad de mantenimiento. Nos podemos dar cuenta cuando viene esa bajeza espiritual, no hay ánimo de orar, no hay ánimo de cantar, no hay ánimo de interceder, no hay ánimo de nada.
1: Amén.
0: Es porque ya se está apagando ese fuego.
1: Sí, pues dice, avivar el fuego significa reavivar, fortalecer y cuidar lo que Dios ha depositado en nosotros. Amén. Cuál es importante cuidarnos en todo tiempo, ¿cierto? De tratar de fortalecernos día a día a través de la oración, a través de la búsqueda, a través del ayuno. Es importante cuidar eso que el Señor nos entrega tan valioso, que es el fuego, ¿cierto? El fuego de Dios, que dice aviva el fuego del don de Dios.
0: Y dice cuidarlo, o sea que sí. En algún momento lo descuidamos. Si es verdad que en algún momento vienen esas debilidades que no te permiten poder levantarte, no te permiten poder avivar ese fuego, hermana Javiera, ¿cómo se ha sentido usted con ese fuego del Señor en su vida?
2: Bueno, sí, es algo que... es algo hermoso poder sentir la presencia del Señor, amén.
0: Amén.
2: Como el Señor ha tenido misericordia de nosotros y nos ha entregado esos dones, ese fuego, amén.
0: Amén.
2: Que, como decía, hay que cuidarlo, amén. Y junto con lo que decía nuestra hermana Dani, también recordaba lo que ayer decía el pastor en la prédica, que esto es algo constante de todos los días, esa búsqueda, amén.
0: Amén.
2: No solamente, porque no podemos tener una relación con alguien a quien le hablamos solamente cuando vamos a comer o cuando nos vamos a acostar, amén. Sino
0: así
2: que
0: es.
2: Así como tomamos desayuno, almorzamos todos los días, esa búsqueda también tiene que ser constante, porque pasa que después nos descuidamos y ese fuego se va apagando, y cuando ese fuego se apaga es muy difícil poder avivarlo nuevamente, poder que esa llama vuelva a encenderse. Entonces, por eso hay que estar en una búsqueda constante, amén.
0: Amén.
1: Claramente aquí dice, para que no se apague ni quede inactivo. Amén. Este llamado no solo fue para Timoteo, sino para todos los creyentes que han recibido dones espirituales para servir al Señor y a su iglesia.
0: Es muy importante. Amén. Porque la palabra del Señor dice que las señales seguirán a los que creen.
1: Los que creen,
0: sí. En mi nombre echarán fuera demonios, en mi nombre pondrán las manos sobre los enfermos y sanarán. O sea, que si nosotros no tenemos esa búsqueda, yo le reclamaba ayer al Señor, Señor, obra en sanidades, porque el Señor ha depositado algo grande en nosotros.
1: Amén.
0: Hay hermanos, hay hermanas que tienen esos dones, esos talentos, don de sanidad, don de milagro, don de lenguas,
1: amén,
0: don de profecía, bendito sea el Señor. Pero hoy día no se puede manifestar porque está falta que se avive ese fuego.
1: Así es.
0: Del don de Dios en nuestras vidas. Hay cuatro aspectos claves de este mandato, que es reconocer el don que Dios te ha dado. Yo no sé si usted ha reconocido lo que Dios le ha dado, hermana Daniela.
1: quizás antes no podía reconocer en la etapa que yo estaba viviendo, ¿cierto? No podía entender lo que Dios había hecho en mi vida, pero hoy por hoy sí puedo reconocer lo que Dios me ha entregado. Amén. Siento cuando el Señor quiere que uno haga su voluntad. Amén, ¿cierto? Porque Señor, esto no es porque uno quiere, sino que es algo que está dentro tuyo, que hace que se sienta ese fuego cuando es un mandato del Señor, que así tienes es, que trabajar, que tienes que hablar, que tienes que, ¿cómo se dice? Abrazar. Todo viene de lo que el Señor deposita dentro de nosotros. Pero hoy sí puedo reconocer el don que Dios ha puesto en mi vida.
0: Amén, gloria al Señor. Sí, una gran realidad. Y cuál importante, hermana, no que uno pueda recibir una vanagloria, un algo, no sé, una superioridad espiritual, porque eso acontece cuando entra el orgullo. El Espíritu Santo dice que va, que se va apagando eso. O sea, si no está en nosotros realmente la humildad y activar y trabajar los dones que Dios nos ha dado, eso se va apagando. Viene, qué sé yo, el orgullo, lo humano, la autosuficiencia. Entonces es ahí donde nosotros perdemos como el timón, la brújula. Bendito sea el nombre del Señor. Entonces tenemos que tener claro, amados hermanos, que debemos reconocer el don que Dios te ha dado. Yo no sé cuántos de los que están ahí en su hogar escuchando el programa o viéndonos a través de las redes sociales, cuántos saben lo que Dios le ha entregado. ¿Cuántos saben quizás que están ahí con eso que está dentro de, y dice que el siervo David decía que había un grito de angustia? Quizás en cuántos está el Espíritu Santo, lo que depositó un día en su vida y no se puede manifestar. ¿Por qué? Porque se ha apagado el fuego del Espíritu Santo en su vida.
1: Amén. ¿Sabe qué, pastora? Aquí también dice, protege el fuego de las distracciones y el pecado. Muchas veces confundimos el fuego del Señor con fuego extraño. Amén. Muchas veces sentimos fuegos que quizás no son del Señor, y Dios nos puede ayudar a discernir cuando es el fuego de Dios o es el fuego de la carne.
0: Exactamente.
1: Amén.
0: O de las emociones.
1: De las emociones, porque hoy en día hay mucha emoción dentro del Evangelio, ¿cierto? Pero Dios nos ayuda a reconocer el don verdadero, que es el poder de Él a través de nosotros, ¿cierto? Ese fuego maravilloso que podemos sentir cuando Él nos toca, ¿cierto?
0: Amén, Señor.
1: Cuando Él nos ministra, cuando Él quiere hacer algo hermoso dentro de nosotros, nosotros podamos discernir que verdaderamente sea el fuego del Señor y no tan solo una emoción.
0: No lo humano, porque en eso se puede haber turbación, puede haber errores, ¿cierto? Sí. Donde ya usamos nuestro propio criterio o nuestro propio corazón para realmente, como usted decía, ese fuego extraño. Dice acá, protege el fuego protege de las distracciones y el pecado. Hay muchas distracciones, hay muchas cosas que nos van a alejar de la presencia del Señor. Sí, sí. Hay muchas cosas que nos van a turbar, que van a hacernos confundir. Bendito sea el Señor. Pero ahí donde, si está el fuego de Dios encendido, Dios nos va a dar la claridad, la dirección.
1: Amén.
0: Nos va a dar el discernimiento en nuestras vidas.
1: Sí, amén.
0: De cómo poder decir, no, esto es una distracción para mí.
1: Claro.
0: Y verdaderamente decía, cierto, que en este momento la mayor distracción es el celular.
1: Así es.
0: Es el celular, porque te distrae de todo, te aparta de buscar la presencia del Señor, te aparta de la intimidad, te aparta de la búsqueda, te aparta de la lectura. Bendito sea el nombre del Señor. Y más aún el pecado más grande, que es la desobediencia.
1: Amén.
0: Dios le bendiga, hermana Javi.
2: Amén. Sí, como decía, proteger el fuego de las distracciones. Amén. Porque no estamos libres de distracciones, de caer. Amén. Pero si yo pudiese hablar como joven, como adolescente, es difícil poder mantenerse muchas veces. Y porque siempre están las distracciones, amén. Siempre está ahí, por ejemplo, la música secular, la música mundana, muchas veces cada cosa que sale hoy en día.
0: Sí.
2: Entonces, uno como joven, como adolescente, siempre lo está viviendo. Por ejemplo, es muy difícil poder guardarse también, porque donde uno va está escuchando ese tipo de música sin que uno lo busque, sin que
0: claro,
2: uno lo quiera, amén. Entonces, Por eso yo me alegro, me gozo también cuando salimos de repente a otra iglesia y veo que hay jóvenes, adolescentes sirviendo al Señor. Si bien no conozco su vida, lo que pasa dentro de cada uno, pero que estén ahí sirviendo al Señor, buscando al Señor, amén, es lo bonito, amén, porque es lo que debemos hacer, pedirle sí. su ayuda para poder guardarnos, poder proteger ese fuego, porque a medida que nos vamos alejando, ese fuego se va enfriando, como decía, amén.
3: Amén. Sí, es una gran realidad, uno que ya pasó la época de la adolescencia, de la pre a la juventud, ¿cierto? Yo me recuerdo cuántas distracciones, cuántas cosas te atraen del mundo. Pero si uno, como decía la palabra, uno coloca un escudo, mi hermana Javi, y allá en mi trabajo todo el día hay música secular, pero no es algo que el Espíritu Santo te coloca un pare. O sea, el Espíritu Santo, a través del fuego del Señor que está en uno, te dice, no, esto no es de Dios.
1: Así es.
3: Esto no es de Dios, y te aparta.
1: Amén.
3: Te separa. Somos hombres y mujeres separados. Bendito sea el nombre del Señor.
1: Amén.
3: Aleluya, Cristo vive, amén.
1: Amén.
3: A ver, aquí hay unos saludos, muchas bendiciones para usted, mi amada pastora Joana. Bendiciones para usted y mis hermanas. Saludos desde Lo Barnechea, Santiago.
1: Amén.
3: Gloria al Señor. Ahí tengo a mi amiga Priscila. Un abrazo para ti, Joanita, querida amiga. Dios te guarde hoy y siempre. Amén. Dios
1: amén,
3: te bendiga.
1: Amén. Una aquí amiga. También hay saludos, mi pastora.
3: A ver.
1: Dice Boutique. Que el Señor les bendiga, querida pastora y hermanas. Y Carmenita dice, Dios les bendiga, mis hermanas y sierva.
3: Amén. Amén. Qué hermoso el estudio que estamos tratando, cómo poder nosotros mantenernos en el fuego de Dios y no permitir que se apague el fuego del Señor. Amén. A ver, ahí tenemos también
1: la hermana Patti que se está conectando.
3: Amén. Hay varios ahí que se están conectando. Que Dios les bendiga.
1: Amén.
3: Amados hermanos, vamos a pasar a escuchar otra alabanza. ¿Cuál está ahí en
4: Renacer?
3: Gloria al Señor. Que Dios les bendiga ahí. Le invitamos a compartir los en vivo que estamos realizando.
1: Amén.
3: Y también ahí en las redes sociales y en la radio FM Luz. Que Dios les bendiga.
1: Amén.

0: Qué hermosa alabanza que estábamos escuchando, ¿cierto? Bueno, pasando a lo que estábamos estudiando, lo que decía nuestra hermana sobre las distracciones, ¿cierto? Yo puedo comprender que hoy en día, como jóvenes, como le estaba explicando, yo igual estoy en el área de la juventud, si bien soy una persona casada, ¿cierto? Pero también estoy en la edad de la juventud. Y muchas cosas nos pasa y nos llaman la atención hoy en día. Por ejemplo, las amistades, que muchas veces quizás no tenemos amistades cristianas, pero son amistades de la adolescencia que quizás en el colegio en algún momento pudimos tener y siempre están como llamándonos para distraernos, sacarnos del propósito de Dios. Quizás el Señor nos pueda ayudar como jóvenes, ¿cierto? Quizás yo estoy entre la juventud y la adultez, pero el Señor nos puede ayudar a poder discernir esa clase de distracciones, como decía mi hermana Javi. Amén. Porque Dios es bueno y Él tiene misericordia de nosotros a que nosotros no podamos volver atrás. Amén. Así que el Señor nos pueda seguir ayudando y fortaleciéndonos cada día.
1: Amén. Ahí, bueno, decía... estábamos en los aspectos claves, ¿cierto? El primero, reconoce el don que Dios te ha dado.
0: Amén.
1: Dios ha equipado a cada creyente con dones únicos, diseñados para su gloria y el beneficio de su iglesia. Pablo nos recuerda que hay diversidad de dones, pero un mismo espíritu. Cada don es una manifestación del espíritu para provecho común. Es crucial reconocer que don o dones Dios ha puesto en nuestras vidas. Este reconocimiento no se basa en orgullo, sino en gratitud y obediencia, como decíamos anteriormente.

0: enseñó, porque cuando hay alguien frío, hay alguien apagado, igual se nota. Por eso necesita el don de Dios en nosotros. Yo quizá estaba pasando igual por una situación, por un proceso. Bendito sea el nombre del Señor, pero me pude dar cuenta de que de eso, que, ¿a quién voy a yo edificar? A nadie. Nadie. Cuando entra ese espíritu inmundo en nuestras vidas, que viene la debilidad, la flaqueza, el ignorar las cosas del Señor, en decir, no, hoy día yo no voy a orar porque estoy enojada. No, hermano, no, hermana. Lo que tenemos que hacer es doblar nuestras rodillas y llorar al Señor y humillarnos delante de Él, porque cuando usted empieza a orar un poquito, después viene otro poco y después se derrama la presencia del Señor. Amén. Bendito sea el nombre de Jesús.
1: Amén,
0: mi pastora. ¿Hay más saludos, mi hermana?
1: Amén. Elena Diocares dice, Dios le bendiga a mi pastora y mi hermana en el Señor. Amén. Amén, gracias por su palabra, Señor, dice. Mi esposo se conecta y dice, Dios de paz les bendiga y les use con poder y fuego de Dios.
0: Amén. Amén. Dios bendiga a nuestro hermano Cristian.
1: Amén.
0: A nuestra hermana Elena. Bendito Amén. Sea el nombre del Señor. Pasemos al otro punto. A ver, dice. Amén.
1: Amenazas que pueden.
0: Amenazas. A ver, hermana Javi, lea usted.
2: Amenazas que pueden apagar el fuego del don de Dios. Amén. Dice, en primer lugar, el pecado. Cualquier forma de pecado no confesado puede apagar la obra del Espíritu en nuestras vidas. Por eso es necesario vivir en santidad y en arrepentimiento continuo.
1: Amén.
2: El segundo punto es.
0: Pero aquí dice cualquier pecado no confesado. ¿Cierto? Hay veces que cometemos pecado y no lo confesamos delante del Señor, y ese es un motivo para que se pueda apagar ese fuego del don de Dios en nosotros.
1: Así es, porque su misma palabra dice que el que confiesa sus pecados y se aparta alcanza misericordia.
0: Amén. Entonces, ¿cuán importante es confesar? Aunque sea, uno dice a veces, no, es una mentirita chiquitita, no pasa nada. No, hermano, una mentira igual es pecado. La indiferencia, el orgullo, la envidia son obras de la carne y también es pecado delante de la presencia del Señor.
1: Amén.
0: La desobediencia es pecado.
1: Amén.
0: Aquí dice, cualquier forma de pecado no confesado puede apagar la obra del Espíritu Santo en nuestras vidas.
1: Amén, porque muchas veces, pastora, decimos, no es que es algo chiquitito, pero para Dios no hay pecado ni grande ni chico. Pecado es pecado.
0: Amén.
1: Amén.
0: Así es. Luego dice, la apatía espiritual. Cuando dejamos de orar, leer la palabra o congregarnos, el fuego se enfría.
1: Amén.
0: Dios te bendiga, hermanos. Aleluya. La apatía es enemiga del crecimiento espiritual. ¿Cuántos están apáticos? Que ya no sienten ese anhelo de ir a la iglesia, no sienten ese anhelo de congregarse, no sienten ese anhelo de buscar, de orar, de leer la palabra. Solamente se conforman con ir a la iglesia, levantar las manos, dar la gloria a Dios.
1: Amén.
0: Pero eso no es suficiente. Hay que buscar la presencia del Señor. Hay que buscar su espíritu. Hay que buscar la espiritualidad de nuestra vida para que se pueda encender cada día esa llama de su presencia, para que se pueda avivar ese fuego.
1: Amén.
0: Porque cuán triste es haber sido una persona, como dice la palabra, una persona avivada y luego que te vean ahí cabizbajo, claro, con los hombros abajo y no puedas levantar. Libértate en el nombre del Señor, mi hermano. Amén. Libértate, mi hermana, en el nombre del Señor. Quizás es algo pequeñito que necesitas hacer, solamente doblar tus rodillas y decirle al Señor, no permitas que se apague ese fuego en mí.
1: Amén.
0: No permitas que se apague tu presencia.
1: Sí, Señor.
0: Bendito sea el nombre del Señor. Aleluya. La apatía espiritual cuando dejamos de orar.
1: Así es, de leer la palabra.
0: Claro, de orar. Imagínese que si uno no le echa agua a una planta, yo no soy buena para las plantas. Las plantas, compro plantas. El otro día compré como 4 plantas y todas se me secaron. No sirvo para las plantas.
1: Mi pastora sabe que aquí me marca algo.
0: ¿Va a hablar de la planta?
1: No, sobre el estudio. Dice, la palabra o congregarnos. Es difícil cuando nos dejamos de congregar, sí, mi pastora, porque yo hay veces que por el tiempo de mi esposo en su horario de trabajo, uno o dos cultos que yo no venga, yo me enfrío. Y es muy difícil nuevamente volver a retomar, sí, lo que el Señor, porque cuando tú estás en la casa, muchos, yo he escuchado, no, si yo en la casa busco del Señor,
0: claro,
1: yo en la casa oro, yo en la casa busco la palabra, pero déjeme decirle, mi hermano, mi hermana que están escuchando, en la casa no es lo mismo. No es lo mismo que estar en la casa de oración, ¿cierto? En la iglesia, alabando, sintiendo esas corrientes lindas que podemos sentir la presencia, adorando, cantando, exaltando el nombre del Señor. Por eso es difícil dejar de congregarnos. Yo le insto a que no se deje de congregar, ¿cierto? Porque dice su palabra.
0: ¿Sabe qué, hermana Daniela? Perdóneme que la interrumpa. Cuando la persona se deja de congregar, empieza una cosa tan, es como empieza una coraza,
1: sí,
0: pero no una coraza de Espíritu Santo, sino una coraza de rebeldía, de indiferencia, sí, una coraza como que a mí, que nadie me diga nada porque yo me estoy llorando en la casa. No
1: es lo mismo.
0: No es lo mismo. Ahí entra un espíritu de turbación, de confusión.
1: Sí, porque
0: la palabra del Señor dice: no dejéis de congregarnos como algunos tienen por costumbre.
1: Amén.
0: Así. Aleluya.
1: Porque muchos después vuelven fríos y piensan que todos les están atacando. Como dice, muchas veces he escuchado, hermano, es que me tiran puros palos. Entonces, ¿de qué estamos hablando si de repente es la palabra la que nos corrige?
0: Sí.
1: No es que justo yo fui en ese culto y no pude. Y justo me tocó esa palabra. Es porque Dios quiere hablar eso.
0: Es que sabe que mi hermana delante, cuando coloqué la radio MEPSA, justo había un pastor predicando. Y decía, cuando el predicador está exhortando la palabra, y cuando dicen que si tú estás bien, esa palabra no te va a hacer nada. Sí. Quizás tú te vas a gozar de la palabra, pero cuando está predicando y esa palabra tú la sientes como un palo, como un golpe, es porque algo está fallando.
1: Amén,
0: en ti.
1: Amén.
0: En algo estás fallando, hermana, hermano, y tienes que reconocerte delante del Señor. Estás frío, estás apagado. Levántate, enciende esa lámpara.
1: Amén.
0: Enciende tu vida. Aleluya, el Espíritu Santo es necesario encenderlo, porque usted y yo tenemos que ser un motivo de bendición, un motivo de edificación para las almas, un canal de bendición.
1: Amén.
0: Para las vidas. Bendito sea el nombre del Señor. Uno debe reconocerse delante del Señor. Dios bendiga a mi hermana Javi.
2: Amén. Como decía la pastora, reconocerse, reconocer muchas veces en lo que estamos fallando, amén. Si estamos fríos, si estamos tibios, reconocerlo delante del Señor y con un corazón dispuesto pedirle que nos pueda ayudar, amén, que nos esté ayudando ahí conforme a su misericordia, porque no podemos estar frío, tibio y venir a la iglesia y hacer como que estamos bien cuando realmente no estamos bien.
1: Así es.
2: Pero hay una realidad y muchas veces pasa que muchas veces nos sentimos de una manera y llegamos acá y actuamos de otra manera, como que está todo bien, como que no pasa nada. Pero es importante reconocer también nuestra debilidad delante del Señor. Si estamos mal, decir: Señor, estoy mal, ayúdame. Porque su palabra lo dice: bástate de mi gracia, porque mi poder se perfecciona en la debilidad.
0: Aleluya.
2: Entonces no podemos aparentar algo que no somos delante del Señor, porque Él nos conoce. Porque yo puedo llegar aquí de lo más súper mal, pero decirle a la pastora o a los hermanos: yo estoy bien, no me pasa nada. Pero el Señor me conoce, el Señor conoce mi corazón y Él sabe cómo realmente estoy. Entonces debemos confesar. Esas cosas y decir: Señor, si yo estoy mal, ayúdame, si me he enfriado, ayúdame a avivar el fuego del don
0: del
2: Señor.
0: Amén.
2: No solamente decir: Señor, avívame, porque tenemos que poner de nuestra parte también. Debe haber una búsqueda constante, ir con el corazón dispuesto al que el Señor nos pueda ayudar. Amén.
0: Amén. Qué realidad.
1: Amén.
0: Qué realidad lo que está hablando nuestra hermana, ¿cierto?
1: Amén. Aquí vamos al tercer punto, mi pastora, que dice: las distracciones del mundo, las preocupaciones, los placeres, las actividades mundanas pueden desviar nuestra atención del llamado de Dios. Nos recuerda buscar primeramente el reino de Dios.
0: Así es.
1: Amén.
0: Mateo 6:33.
1: Dice Mateo 6:33.
2: Sí.
0: A ver. Dice: más buscad primeramente el reino de Dios y su justicia, y todas estas cosas serán añadidas.
1: Amén.
0: A ver, dice: los placeres, las actividades mundanas pueden desviar nuestra atención del llamado de Dios. ¿Qué es lo que te está distrayendo, hermana, hermano, del llamado de Dios? Quizás es algo simple, pero tú le estás dando mucha relevancia, mucha importancia, como que eso es más relevante que que el fuego del Espíritu Santo en tu vida, cómo no puedes cambiar la presencia de Dios por algo básico, por algo mundano que es pasajero, que las cosas de este mundo son pasajeras, van a pasar. Quizás puedes sentirte en algún momento frío, pero como decía nuestra hermana Javiera, es bueno reconocerse, acudir, pedir ayuda, decirle: hermano, no me siento bien, ayúdenme.
1: Así es. Amén. El Señor nos ayuda, amén. Bueno, aquí los hermanos nos están diciendo: hay que tener cuidado cuando hay fuegos extraños en estos tiempos.
0: Amén.
1: Amén. Gloria a Dios para siempre. Dice mi hermano Cristian Medina: pero en nuestra iglesia hay poder y fuego de Dios.
0: Amén. Amén. Gloria a Dios.
1: El Señor nos ayude a poder mantener ese fuego tan hermoso, sí. ¿Cierto? ¿Sabe, mi pastor? Aquí también dice que el desánimo. Usted hablaba hace poquito del desánimo también. Dice que las dificultades o la falta de resultados inmediatos pueden hacer dudar en nuestros dones y nuestros llamados. El desánimo muchas veces nos apaga.
0: Sí.
1: Las preocupaciones o muchas veces, como decía aquí, una respuesta no al tiro.
0: Claro.
1: Nos desvía del propósito que Dios tiene. ¿Por qué? Porque mantenemos nuestra mente preocupada en el problema, en la dificultad, en lo que puede pasar. O lo que nos pueden decir. ¿Y dónde está nuestra confianza?
0: Sí, es una realidad lo que usted dice, porque muchas veces queremos la respuesta de Dios de inmediato. De inmediato. Y no suele suceder así. A veces hay personas que reciben respuesta y otros que tienen que esperar más tiempo.
1: Amén.
0: Y en ese momento ahí el enemigo usa algo para debilitarnos. Usa algo, como le decía una pastora adelante, estaba hablando con una pastora. Y ella me comentaba acerca de alguna situación que estaban viviendo ahí en su iglesia, pero eso solamente son artimañas que usa el enemigo para poder desenfocarnos del llamado y del propósito que Dios tiene, porque Dios tiene un gran propósito para cada uno de nosotros. Dios nos quiere usar.
1: Amén.
0: Yo siento que Dios me quiere usar, que quiere usar a mi hermano, a mi hermana, pero hay algo que está deteniendo la bendición del Señor, el propósito que se pueda estar manifestando ese poder, ese fuego de Dios. Aleluya.
1: Amén, amén.
0: Bendito sea su nombre.
1: Bendito Dios, mi pastora.
0: ¿Cómo proteger el fuego? La manera de protegerlo es permaneciendo en comunión con Dios.
1: Amén.
3: ¿Cierto, hermana Javi?
2: Amén. Y aquí me recuerda lo que decían en antes de mantener esa comunión con Dios, de buscarlo constantemente, leyendo la palabra todos los días, orando todos los días, porque así como decía nuestro pastor ayer en la prédica, así como almorzamos, tomamos desayuno todos los días, también debemos buscar a Dios todos los días.
1: Así es.
2: Porque a través de esa comunión, mientras más nos acerquemos al Señor, el Señor nos va a ir mostrando, nos va a ir revelando, nos va a ir fortaleciendo, pero no podemos buscarlo una vez al día, no podemos tomar solamente ante nuestra Biblia cuando venimos a la iglesia, sino que tiene que ser constante búsqueda para poder tener esa buena comunión.
0: Esa intimidad, es una intimidad con Dios que sea algo inquebrantable, porque a veces, hermanas y hermanos que nos están escuchando, podemos pasar dificultades, pero nada te mueve, nada te remece, sino que ahí tú estás fundamentado en Cristo, fundamentado en la roca. ¿Por qué? Porque recibiste algo grande, algo valioso, algo importante, algo que es inquebrantable. Aleluya, bendito sea el nombre. Amén. Del Señor. Quizá el enemigo va a usar una artimaña, otra artimaña, para apagar ese fuego de Dios en tu vida, pero no permitas que las distracciones del mundo apaguen, o la apatía espiritual. Amén. Ese enfriamiento. Bendito sea el nombre del Señor, porque es una enemiga del crecimiento del fuego de Dios en tu vida.
1: Amén.
0: Gloria al Señor.
1: Gloria.
0: Que Dios le bendiga. Vamos a ir a escuchar otra alabanza. Un día a la vez. Y Dios bendiga a todos los que están ahí conectados. Hay varios, pero no los alcanzo a ver. Hermana Eli Gallardo, le enviamos un saludo. Y a todos los que están ahí conectados en Radio FM Luz. Que Dios les bendiga.

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